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2: Suele suceder que algunos seres de la creación miran a su alrededor y, como no han logrado descubrir su misión, quieren llegar a ser como otros. No se aceptan a sí mismos como son. Esto le sucedía a una piedra, dice un cuento, que quería ser tierra, y por ello, en uno de sus días de angustia, le dijo inconforme a Dios: Señor, no entiendo cómo tú, que todo lo has hecho perfecto, has permitido que seamos parte de tu creación, ¿acaso somos aquello que de tu obra sobró? Todos nos desprecian e ignoran, se quejan de nosotras porque no tenemos vida, estamos atravesadas en medio del camino, hacemos que otros tropiecen y caigan, hay quienes nos utilizan para castigar, herir, romper, golpear. Se dice de nosotras que somos el símbolo del odio y desamor. Por ello expresan que existen corazones de piedras que no logran sentir o brindar amor. Solo tienen mejor suerte aquellas que, por su linda apariencia, son llamadas piedras preciosas, porque tienen para los seres humanos muchos valores. ¿No hubiera sido mejor que en vez de piedras fuéramos tierra que se deja moldear y permite que sobre ellas se graben huellas que otros puedan pisar y continuar? Ya estamos cansadas de escuchar maldiciones y que nos culpen de las caídas y tropiezos de aquellos que se encuentran con nosotras en su caminar. Dice el cuento que Dios la contempló lleno de ternura, en sus manos, con amor la tomó, mirándola fijamente, le dijo: Hija mía, ustedes son también parte importante de mi creación. ¿Por qué intentas ver todo con otros ojos y no logras descubrir tu misión? Las piedras sirven para construir. Uniendo muchas de ellas, se logra hacer una fuerte edificación. Por ello, alguna vez le dije al apóstol Pedro: de ahora en adelante serás piedra, y sobre ti edificaré mi iglesia. Algunas se convierten en apoyo de quienes se aferran a ellas para descansar. Las piedras son el instrumento que utilizo para que los hombres y mujeres escuchen a veces mi voz y tomen el verdadero camino. Por ello, cuando tropiezan con una de ustedes, aunque quizás les cause dolor, saben que por ahí no era el paso correcto, que deben buscar otra ruta mejor. Los caminos fáciles no llevan a ninguna parte. A veces es necesario experimentar un tropiezo, para así aprender a caer y levantarse sin perder la esperanza ni quitar la mirada del cielo. Las piedras ayudan a fortalecer a la humanidad. Al ser tan pesadas y atravesadas, logran que mis hijos se hagan fuertes por querer moverlas o apartarlas. Superar las piedras del camino hacen que los hombres y mujeres adquieran madurez y sabiduría. Con las piedras preciosas sucede igual que con muchos de mis seres, que se dejan llevar solo por las apariencias y no logran ver o descubrir lo que realmente tiene valor. Muchas de ellas inspiran más que admiración, ambición, y causan un sinnúmero de problemas, disturbios y corrupción. No se sientan culpables si hay quienes las utilizan para herir, destruir o golpear. Así suele suceder con tantas cosas que he creado y que por amor a mis hijos e hijas les he dado. Pero la humanidad no ha sabido utilizar ni valorar. Con ustedes también se demuestra la grandeza del amor, porque así como el agua gotita a gotita logra desmoronar la más grande y pesada piedra, el amor, detalle a detalle, con paciencia y dedicación, puede ablandar y conquistar el más duro e insensible corazón. Las piedras son herramientas. Las utilizó el hombre en sus orígenes y a partir de ellas el mundo inició su progreso. También las utiliza el artista, que con el cincel golpea para lograr construir aquella obra que su sentir expresó. Las piedras no son enemigas, son amigas e intentan enseñar, fortalecer y mostrar el camino mejor. Hacen humildes los corazones vanidosos y orgullosos que un camino fácil eligió. Logran que aterrice aquel que de su realidad se olvidó. Las piedras son maestras de la vida, instrumentos que sirven para despertar, fortificar, modelar y hacer madurar al corazón. Le dijo Dios en el cuento a la piedra: ya entiendes, hija mía, ¿por qué siempre he dicho que todo aquello que hay en mi creación tiene un fin específico y contiene en su interior un toque de mi perfección? Recuerda esa gran verdad. Solo se ve bien con el corazón. Lo esencial es invisible a los ojos. No te quejes de las piedras del camino. Reflexiona en lo que te quieren mostrar y enseñar. Quizás solo se atraviesan para que hagas un descanso en tu caminar, retomes nuevas fuerzas y logres mucho más fuerza para seguir tu camino. El dolor no deforma, sino que transforma. Es necesario caer para que aprendamos a levantarnos, tropezar para poder ir con más seguridad, dando pasos cortos, con pisadas firmes, que dejen huellas que otros quieran seguir y continuar.
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0: Hola, hola, hola, hola, hola. ¿Qué tal? ¿Cómo les va? Muy, pero muy buenos días para todos. Bienvenidos a esta edición de Día Jueves, en este jueves 30 de julio. Aquí estamos para hacerles compañía. Ya estamos finalizando prácticamente la semana y también el mes de julio. Pero aquí estamos para hacerles compañía, como lo hacemos todas las mañanas, aquí en la sintonía de la 95.5 por Radio Las Parejas. 11 grados la temperatura actual en estos momentos en nuestra ciudad, 9 grados de sensación térmica, 94 el porcentaje de la humedad, 1017 hectopascales la presión barométrica, cielo parcialmente cubierto que tenemos en estos momentos. Por lo menos ahora no hay presencia de niebla, teniendo en cuenta que bueno, ayer la jornada fue tremenda, ¿no? Con la niebla. Para hoy están pronosticando una temperatura máxima que podría llegar a los 19 grados. Eso es lo que están anunciando los portales del tiempo para este día jueves. ¿Cómo va a continuar los próximos días? Y ya pensando en el fin de semana y pensando también que le vamos a dar la bienvenida al mes de agosto. Para mañana viernes nos anuncian tormentas, ¿eh? No cambió, ¿eh? Toda la semana vinieron anunciando que el día viernes llegarían las tormentas y lo siguen anunciando. Así estaríamos despidiendo el mes de julio, con una temperatura mínima de 14 grados y una máxima de 26. Recibiríamos el mes de agosto el día sábado con nubes por la mañana, sol por la tarde. Temperatura mínima de 9 grados, máxima de 20. Ya ahí notaríamos descenso de la temperatura. Para el día domingo, cielo nuboso. Temperatura mínima de 12 grados, máxima de 19. Y para el día lunes, nubes por la mañana, sol por la tarde, con una temperatura mínima de 8 grados y una máxima de 19. Eso es lo que están anunciando para los próximos días, pero recordamos para hoy, día jueves, nos siguen anunciando cielo nuboso, con una temperatura máxima que podría llegar a los 19 grados.
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0: Como siempre, nos escuchamos por la web en www.radiolasparejas.com.ar y en la sintonía del dial estamos en la 95.5. De esta manera vamos a comenzar musicalmente esta jornada de jueves.

Y así estábamos comenzando musicalmente en esta mañana de día jueves con los amigos que nos dejaban la casa del barrio.

Títulos de la mañana de hoy y hablamos en el ámbito local porque el senador Verdecchi entregó equipamiento para el área de cardiología del hospital de nuestra ciudad. En la mañana de ayer, el Hospital de las Parejas y el senador departamental Pablo Verdecchi hizo la entrega de un nuevo equipamiento que es una cinta caminadora de última tecnología para el área de cardiología del hospital de nuestra ciudad. Es un aporte económico que llegó desde el Senado Provincial y que ronda los 5 millones de pesos. Según manifestaban los cardiólogos del hospital, este es un equipo que genera una prueba que se transforma en imágenes para prevención y para optimizar los tratamientos en pacientes para que su corazón funcione mejor. Esto es para evocar síntomas en pacientes que llegan con alguna sospecha clínica, por ejemplo, de alguna cardiopatía isquémica. El senador Pablo Verdecchi manifestó, dice que están completando, parte de lo proyectado que se viene trabajando junto al equipo directivo del hospital, para ellos es fundamental, porque dice, veíamos desde principio de año que veníamos realizando inversiones en aparatología que reemplazaban a otros equipos, pero ahora estamos agregando servicios nuevos para toda la población. Por su parte, la directora del hospital, Micaela Zarza, resaltó la importancia de la entrega de este equipamiento no solo para pacientes del departamento Belgrano, sino también para otros departamentos con profesionales del hospital para brindar este servicio en cardiología.

Títulos: cayó un helicóptero en San Juan y murieron sus 7 ocupantes. El piloto trabajaba en emergencias en Rosario. La aeronave se estrelló en la zona norte del Parque Provincial Ixchihualasto durante una capacitación sobre incendios forestales con 7 ocupantes a bordo. Entre los pasajeros viajaban jefes policiales y de bomberos. El piloto era Matías Ronco Valenzuela y su muerte fue confirmada por UTV Agroemergencias, empresa para la que trabajaba en la región. Ahora investigan las causas del siniestro. Hubo dolor en Rosario por la muerte del piloto Matías Ronco Valenzuela en el helicóptero que cayó en San Juan. Fernando Escabuso, su compañero de una empresa de aeroemergencias de Rosario, recordó que el piloto fallecido había participado de su rescate tras un accidente ocurrido en Pueblo Esther 2 años atrás. Era una gran persona y un excelente profesional, es lo que aseguró. También lamentó la muerte de quienes estaban con él, todos brigadistas, rescatistas, bomberos y policías. Y lo decíamos, bomberos y policías de jerarquía, las personas que murieron por la caída del helicóptero en San Juan. Allí los tripulantes del helicóptero iban a brindar una capacitación vinculada al Sistema Nacional de Manejo del Fuego y posteriormente brindar asistencia para el combate de incendios en La Rioja. Este trágico accidente ocurrió ayer cuando un helicóptero Bell 412EP contratado por la Agencia Federal de Emergencias cayó en el Parque Provincial Ixchihualasto, en el departamento Valle Fértil de la provincia de San Juan, provocando la muerte de las siete personas que viajaban a bordo. Los tripulantes del helicóptero iban a brindar una capacitación que estaba vinculada al Sistema Nacional de Manejo de Fuego, posteriormente seguir rumbo a la provincia de La Rioja, donde se desarrollan tareas para combatir los incendios forestales en la zona de Chilecito. Cantando el vidalero, su copla por las estrellas. Un título más: quiso robar en el frigorífico Euro, quedó atrapado entre una pared y una cámara de frío, lo rescataron los bomberos. El episodio ocurrió en las instalaciones del recuperado frigorífico de Villa Gobernador Gálvez. Una vez rescatado, el hombre fue detenido, identificado como Santiago Pastor G, de 37 años, quien, según informaron fuentes policiales, se encontraba en situación de calle.

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0: Y como todas las mañanas estábamos compartiendo este bloque de música ciudadana junto a todos ustedes, cuando ya pasaron 42 minutos de la hora 7 y hasta la hora 8 los vamos a seguir acompañando en esta nueva edición de Cada Mañana.
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3: Pasaron de la hora 7 y hasta la hora 8 los vamos a seguir acompañando en esta edición de Cada Mañana. Se entregó el chofer de la línea 112 que atropelló y mató a un hombre en situación de calle en la Siberia. El conductor del tubo involucrado por la muerte del uruguayo José Francisco de Ublando Melgar, de 66 años, se puso a derecho este miércoles al mediodía en la sede de la PDI. Será imputado por homicidio culposo con relación al trágico episodio ocurrido en Riobamba y Berlín. Por mayoría, la Cámara confirmó las condenas del ex fiscal Serjal y Nelson Ugolini por la trama de juego clandestino. Dos de los 13 camaristas ratificaron la sentencia dictada en noviembre de 2025 contra el ex fiscal regional de Rosario y el ex empleado judicial. El presidente del tribunal, Javier Beltramone, votó en disidencia, propuso absolver a ambos por asociación ilícita, reducir las penas y ordenar su libertad bajo condiciones.
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3: Con la presencia de Puyaro, el Senado reabre este jueves el recinto modernizado y retoma sesiones. Desde la hora 15 se inaugurarán las obras de puesta en valor y modernización con asistencia del gobernador. Luego comenzará la sesión ordinaria 11 del periodo. El Senado de la provincia realizará este jueves un acto de inauguración de las obras de puesta en valor y modernización del recinto de sesiones y luego retomará sus actividades tras el receso invernal. El corte de cintas de los trabajos de remodelación será este jueves 30 de julio a la hora 15 con la presencia del gobernador Maximiliano Puyaro. Durante el acto se descubrirá el óleo del brigadier Estanislao López y se pondrá el nombre de doctor Aldo Tesio, ingeniero Jorge Obey, al recinto en homenaje a quienes fueron gobernadores de la provincia de Santa Fe.
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3: La FIFA abrió un expediente contra Argentina por la bandera y por los incidentes ocurridos luego de la final del Mundial 2026. La Comisión Disciplinaria inició oficialmente el procedimiento contra la Asociación del Fútbol Argentino. También están involucrados varios jugadores y miembros.

un título más, pintó a Messi en 6 días sin haber estudiado arte y sueña con regalárselo. Una joven santafesina cumplió una promesa durante el Mundial y terminó la obra en tiempo récord para la final. Busca que el trabajo le llegue a Leo o a la AFA para que sea expuesto.

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1: Y nos estamos despidiendo de esta edición de Cada Mañana, edición de día jueves, último jueves del mes de julio. La temperatura es de 12 grados, la sensación térmica de 10, 95 el porcentaje de la humedad, 1018 hectopascales la presión barométrica. El servicio meteorológico nos sigue anunciando cielo nuboso para toda la jornada, con una temperatura máxima que podría llegar a los 19 grados. Nos despedimos, pero nos quedamos en la sintonía de la 95.5 porque ya llega la mañana de la radio.

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Muy buen jueves para todos. Jueves 30 de julio del 2026, penúltimo día del séptimo mes del año. En una mañana igual que la de ayer, igual que la de antes de ayer, igual que la de varios días a esta parte, con cielo nublado, encapotado, no hay niebla, por lo menos ahora. Anoche sí había un poco de niebla, pero ahora parecería de que aquí en el ejido urbano de Las Parejas está bastante disipada. De todas maneras, si sale a la ruta, como siempre decimos, precaución, cuidado, porque se puede encontrar en las zonas bajas con algunos bancos de niebla, ¿eh? De todas maneras, a disfrutar de este jueves, de esta jornada, de este 30 de julio del 2026, a vivirlo de la mejor forma posible. ¡Buen día, Las Parejas!

0: La hora 8:11 de este jueves, de esta jornada, donde comenzamos la mañana de la radio con una temperatura de 12 grados. La sensación térmica es de 10 grados y dicen que la máxima de hoy no sobrepasaría los 19 grados. El vientito es del noreste, 14 kilómetros en la hora. La presión barométrica, 1018 milibares de mercurio. Buena, aceptable. La humedad, como siempre, elevadísima, 95%. Visibilidad reducida. Debe haber bancos de niebla o neblinas y eso hace reducir la visibilidad. Estamos en la fase lunar de luna llena. Hermosa la luna anoche. Qué espectáculo, verdaderamente. Llena toda su circunferencia, toda bien, pero bien luminosa. Sinceramente me detuve un rato anoche a divisar estos regalos que nos ofrece la naturaleza y gratis, todavía hay cosas gratis, va a llegar el momento que nos van a cobrar también para mirar la luna. Amaneció, salió el sol 3 minutos antes de las 8 de la mañana y el atardecer será a las 18:27, o sea, 6:27 minutos estará despidiéndose el sol en el horizonte allá en el lejano oeste. El pronóstico nos está indicando para hoy nublado directamente, no parcial, nublado. No hay probabilidad de lluvias para el día de hoy, pero para mañana sí. Para mañana, ya a la mañana, dicen algunas tormentas dispersas. Al mediodía y a la tarde directamente dicen habrá tormentas. Habrá que ver porque no están muy de acuerdo todos los pronósticos o todos los portales relacionados a las condiciones climáticas. Hay algunos que dicen que la tormenta llegaría a la tardecita noche de mañana, pero bueno, mañana hay probabilidad de tormentas. Para el día sábado, nubes por la mañana, soleado por la tarde del sábado y el domingo, para que no nos desacostumbremos, nublado todo el día. Así que ese es el panorama que nos está pronosticando del tiempo para las próximas jornadas. Después el lunes dice que tendremos un poco de sol, el martes también, el miércoles probabilidad de algún que otro chubasco, jueves con sol, en fin, un poco de todo tendremos en los próximos días, en las próximas horas. Juliana, ¿qué dice? ¿Cómo le va? Buen día.
1: ¿Qué tal? ¿Cómo les va? Muy buen día para todos. Bien, bien, aquí estamos disfrutando como se puede también esta mañana de jueves. Ya hace varios días que no vemos el solcito, esos claritos que aparecen.
0: Aparece nada más por allí de vez en cuando y se va.
1: Claro, y se va, es como para que no nos olvidemos que el sol siempre está, ¿no? Sí. Pero bueno, ya estaría bueno de que lo veamos resplandecer desde bien. Claro, desde bien tempranito, que nos acompañe toda la jornada, pero bueno.
0: Anoche estaba bien despejado. No sé si tuvo oportunidad de ver la luna.
1: La vi. Vio esa aureola así como de colores que tenía.
0: No,
1: despedo
0: que vi la luna. Mira, que voy a ver la aureola.
1: Porque no estamos en la luna de sangre.
0: Qué sé yo, no sé. Era la luna.
1: Para sí, mí era, no, pero estaba muy era bonita. La luna. Sí, estaba muy bonita. Y ya después sí, en la madrugada también.
0: Ya no me levanté tan temprano.
1: La niebla. La madrugada. Sí. La niebla que.
0: Pero anoche.
1: Anoche, por eso.
0: Ya 10:30 de la noche, una niebla tremenda.
1: Claro, ya.

0: También, así que después vamos a estar hablando de ese tema. También apareció ayer y primero hizo un comunicado y después habló, estamos hablando de la Joaqui, ¿no? Que contó de su separación de Lugra, así que de eso también están hablando todos los portales del espectáculo. Vamos a estar hablando también en el transcurso de esta mañana de Cande Ruggeri, que mostró fotos de su infancia y sorprendió a todos el parecido que tiene con su hija Vita. Así que bueno, hay mucho para charlar también en el ámbito del espectáculo en esta mañana de jueves.
1: Bien, Paula, ¿qué dicen? ¿Cómo le va? Buen día, ¿cómo anda?
2: Buen día, Adrián. Buen día, Juli. Buen día, Lu, y a los oyentes. ¿Todo bien? ¿Ustedes cómo andan?
1: Bien. Estamos. Siempre con la humedad a cuesta, pero estamos.
2: Hoy no tanto siento como otros días, pero sí, con cielo nuboso y frío.
1: Lo que pasa es que ayer, por ejemplo, lloviznaba.
2: Sí.
1: Esa llovizna finita.
2: Que molesta nada más.
1: Sí.
2: Más noticias también para comentar esta mañana. Alertan sobre un juguete que presenta un grave riesgo químico que ya retiraron del mercado. Es un squishy en forma de dumpling. Dice, los análisis detectaron 20 miligramos de benceno por kilo, 4 veces el límite legal. La sustancia puede ingresar por inhalación o contacto con la piel. Además, el producto no identifica al importador ni incluye el mercado. Las advertencias son obligatorias y Santa Fe realizará inspecciones para garantizar su retiro del mercado de este juguete para niños, ¿no? Muy peligroso. También otra de las noticias, el divertido momento y la reacción de Nico Tagliafico con el recibimiento de Lisandro Martínez. Yo te voto, es lo que le dijo Nico Tagliafico, que se sumó a las bromas por el recibimiento que tuvo Lisandro Martínez en Gualeguay, en su pueblo. Y al ver el escenario, las pantallas gigantes, el discurso de su compañero, él le comentó, yo te voto, ¿eh? Así que bueno, rápidamente se volvió a mirar en las redes sociales.
1: Bueno, bien, tengo por acá títulos de esta mañana, por ejemplo, diario Clarín en su portada. No me diga que perdió River anoche, me enteró ahora. Cuarta derrota seguida de River. Duro golpe para Coudet, dice el título. Estuvieron haciendo gimnasia anoche.
0: Ay, qué chistoso.
1: Bueno.
0: Ustedes no hablen mucho.
1: No, yo hablo hoy porque mañana probablemente la cargada sea a la inversa, ¿no? Sinceramente. Yo del primer tiempo vi la, ¿cómo es? La síntesis. No lo vi. Y la síntesis fue toda para gimnasia. Y en el segundo tiempo me voy a bañar. Cuando vuelvo, llego a la cocina donde estaba el comedor, donde estaba el televisor. ¡Pum! Gol de gimnasia. Y digo, tan mal habrá jugado River y creo que jugó peor. Así que bueno. Y eso que trajeron a todos, cada uno que va llegando lo tiran adentro de la cancha, ni lo hacen practicar 5 minutos. Bueno, deciden en Miami si van a juicio los jefes de la AFA por corrupción, son Tapia, Tobillino y el recaudador Faroni. El testigo Petersen no iría a declarar. Kirchner, que es el vocero, embajador, perdón, dicen que el canciller, perdón, dice, bajó el tono de la pelea con Brasil y sostuvo, no hay chances de que rompamos. Cristina busca volver a escena y presentó una denuncia en las Naciones Unidas. Más títulos, tremendo lo de San Juan, ¿no? El helicóptero, la muerte de los 7 tripulantes, todos los que iban arriba del avión murieron, pero volaba con niebla, cosa que no está permitido.
0: Estaban haciendo una capacitación para irse a los incendios de La Rioja.
1: A los incendios, pero en medio de la niebla. Realmente un hecho tremendo que sucedió en el día de ayer. Lo increíble es esto. Los presos de una cárcel de Mendoza hicieron una transmisión por streaming.
0: Ah, se están modernizando.
1: Sí. Yo la saludé a Lucio. No.

0: Lucía, ¿cómo le va? ¿Qué dice? No, estaba muy compenetrado con los títulos, por eso.
1: Buen día, Adrián. ¿Qué dice? Buen día para todos. Día.
0: Estuvimos charlando antes fuera de micrófono, pero en la vorágine de la mañana por ahí.
1: Justamente tenía la noticia acá de los presos.
0: Sí. Bueno, ya me la cuenta, espere, enseguidita me lo cuenta. Se lo dejo para usted. El diario deportivo Olé dice Malvina y la Gresca, la FIFA, con la mira en la escaloneta, abrió dos expedientes la FIFA. Uno relacionado a la bandera. Eso sería una multa probablemente económica. Y la otra hacia los jugadores, donde habría sanciones para los partidos oficiales de la selección. Aparentemente algunas de ellas bastante, bastante considerables, como la de Leandro Paredes. Versus O'Higgins, Boca sin margen. Vaya, sí es cierto, ¿no? Sin margen, sin nada. 21-30 en Chile, tendrá que hacer valer el corto 1-0 del partido de ida para poder entrar a octavos. La foto es la de Coudet, tomándose la parte de arriba de la ceja derecha. Dirá, ¿para qué me vine a River?
1: ¿A qué vine?
0: ¿A qué vine yo? Deportivo perder, dice Gimnasia 1, River 0, la debacle continúa, inofensivo arriba y frágil atrás, tercera caída al hilo del equipo del Chacho, quien admitió que este club no te da tiempo. Lo debió haber sabido antes, ¿no?
1: Sí.
0: Estaba desesperado por venir a dirigir a River. Y largó una dirección técnica en Europa, ser técnico en Europa es lo más, sinceramente, y se vino a dirigir a River, este no sabe lo que hace. Dice, me cuesta que juegue como yo quiero, es lo que dijo el Chacho Coudet. Y para redondear los títulos de los diarios, el diario La Capital dice fuerte contrapunto por el número de estudiantes extranjeros en medicina. De acuerdo con La Nación, el 32% de los alumnos de esa cartera en medicina en la UNR son de otros países, o sea, más de 3 alumnos cada 10 no son argentinos. El decano relativizó la información, la calificó como una cortina de humo y aseguró que en su mayoría se encuentran nacionalizados. No sé. El CONICET Rosario ya se quedó sin 78 trabajadores desde el 2024. Somos resilientes, pero tenemos un límite, es lo que dijo uno de ellos. La peatonal Córdoba alcanzó un triste récord de comercios vacíos. Más titulares, tragedia, 7 muertos por la caída de un helicóptero en San Juan. Rosario Outlet, un imán para los rosarinos y una fotografía del Outlet en Rosario. Y el último título dice, que es un informe, después vamos a ver si lo encontramos, dice, la venganza de acostarnos tarde, robarle horas al sueño. Bueno, algunos títulos de esta mañana del diario La Capital. Sí, Lucy.
1: Y por acá nos llega un mensaje más temprano. Buenos días, hermosa mañana, ¿verdad? Anoche tipo 8:30 estaba haciendo gimnasia y había tanta niebla que no pude ver el partido de River. No. Me dicen cómo salió. Yo me río ahora porque esta noche nos toca a nosotros.
2: Bueno, mal que lo reconoce.
0: Me decía recién que tenía el informe de este tema, ¿no?
1: Del servicio penitenciario. Sí. La conversación se produjo a través de Home TV, una plataforma que conecta de manera aleatoria a usuarios mediante videollamadas. De un lado de la pantalla estaba Valentín Melo, un streamer con más de 600.000 seguidores en redes, y del otro, 3 detenidos en el penal de San Felipe en Mendoza. Tras la difusión de las imágenes, el servicio penitenciario investiga cómo ingresaron los teléfonos al penal.
0: Yo creo que no aclaren porque oscurece.
2: Con instructivo y todo.
0: ¿Cómo entran los celulares al penal? Realmente una joda. Sin palabras.
1: Así bueno. Es cuando hacen las estafas telefónicas.
0: Sí, totalmente, es así. 8:26, sí.
2: Le decía anteriormente sobre que hubo polémicas en Gran Hermano, porque bueno, fue una gala con complot, sanciones y votos anulados, porque hubo nominaciones, y bueno, el BIC, sería Gran Hermano, detectó irregularidades donde hubo complot, voto cantado y también acuerdos previos entre los jugadores, y anuló varias nominaciones antes de que se conforme la placa de 9 participantes que están en riesgo de eliminación. Además, se enojó Gran Hermano, sancionó a todos y les dio el 50% para la compra.
0: Siempre así, lo mismo.
2: Siempre lo mismo, exactamente. Y bueno, les pega.
0: Yo la escucho a usted, yo no lo miro, pero
2: les pega donde más le duele, ¿no? Que es la comida, que no hay porque no se saben administrar, se pelean, se la dividen, entonces se pelean, se roban la comida entre ellos. Así que bueno, eso fue lo que ocurrió precisamente en la noche de ayer en la casa de Gran Hermano. Y bueno, y los que se pueden ir el día lunes es Magluf, Hansen, Campanita, Sol, Juanicar, Lacili, Cincia, Luana y Mariela. Ellos son todos los que están en placa para el día domingo y es negativa. Tienen que votar, supuestamente, el público, quién quiere que abandone la casa. Hay muchos en contra de Sol y Campanita, también entre Hansen, así que bueno, hay que ver quiénes son los que posiblemente pueden tener la posibilidad de irse, pero bueno, hay que ver que con el correr de los días, ya hoy bajarían algunos de placa, uh-huh, y después ya se vería el lunes quién abandona la casa.
0: Bien, bárbaro.
3: Otra de las noticias de esta mañana, un fallo clave porque el Movistar Arena y una productora deberán pagar por el hurto de un celular. La seguridad en los recitales condenaron al estadio y a la productora. La justicia porteña confirmó la condena contra Buenos Aires Arena y 300 productora. El caso ocurrió durante un recital de Ciro y los Persas. El tribunal sostuvo que los robos en los eventos masivos son previsibles. También señaló que los organizadores deben aplicar medidas eficaces para poder proteger al público. Las empresas deberán pagar el valor del teléfono y reintegrar las entradas. Además, tendrían que abonar una multa por daño punitivo.
0: Realmente con esto más de uno se va a avivar, ¿no? Sin duda.
3: Es la primera vez que lo veo.
0: Sí, yo la primera vez que sucede, ¿no?
3: Cuando
0: que sucede,
3: uno va,
0: no el robo, sino
3: fallo.
0: Un fallo de la justicia, ¿no?
3: Cuando uno va a un recital masivo, sabe que tiene que cuidar principalmente sus pertenencias.
0: Ponete el celular donde, sí, si te van a tocar, te vas a dar cuenta, ¿no? Vamos a ser claros. No la gran mayoría, y el otro día creo que lo charlábamos con vos fuera de micrófono, llevan el celular atrás, colocados en el bolsillito de atrás del pantalón.
2: Y medio celular afuera.
0: Exactamente, lo que le iba a decir. La mayor parte del celular afuera, es no. Tan fácil, pegó un empujón, tacla, ya sí, se lo sacaste, ni cuenta se dan.
3: No, sí, ahí le está diciendo, sáquenme el celu.
2: Sí, lo mismo que cuando van en moto con semejantes celulares, sentados así, que hacen fuerza y sí, se les cae, no, ni se enteran.
0: No. Sí, se entera cuando tienen que ir a comprar otro,
3: ¿no? Claro, y hay gente que va, que
0: es bastante caro,
3: va a esos lugares a robar. Lamentablemente hay gente
0: para todos los eventos, gente que va a Agroactiva a robar, uh-huh, a Expo Agro a robar, a los recitales a robar.
3: Más en los eventos que
0: se dedican a eso.
3: Con entrada gratuita. Cuando estuvo Fito Páez en Rosario gratis hace unos meses y había el gente, show. Nos teníamos que cuidar los que fueron a verlos, porque me incluyo, nos cuidábamos entre nosotros porque había gente que pasaba entre las personas y carpeteando.
2: Claro.
3: Así que bueno, creo que pasa por cuenta propia, más que nada eso.
0: Sí, hay que tener mucho, pero mucho cuidado. No solamente allí, cuando vas a algún lado 2 o 3 días, sí, de vacaciones, en las peatonales están uh-huh, las mecheras, están las que te van a pegar un empujoncito y te van a sacar, a mí me sacaron la billetera. Lo que pasa que yo vivo tocando el bolsillo y cuando me di cuenta ya no la tenía más y empecé a los gritos, pero a los gritos en una peatonal y la que me robó dijo, mirá, me parece que se te cayó, la habían tirado al piso. Porque me lo sacó, yo no me di cuenta, y la dejó en el piso, cosa que las que venían de atrás, que eran del mismo grupo, la levanta y la guarda, ¿me entendés? Mm. O sea, y como yo empecé a los gritos para que la policía no venga, me dijeron, ahí la tenés, se te cayó, levantala. Bueno. Fíjate vos el detalle, ¿no? Si no, van en cana, esta es la realidad. Si vos seguís haciendo lío, van en cana. La hora 8:31 minutos de esta mañana.
1: Bueno, más noticias por acá. Persianas bajas, una postal habitual en la peatonal. Entre vidrieras vacías, liquidaciones por cierre y carteles de se alquila, el principal corredor comercial de Rosario atraviesa el momento más delicado desde que comenzó a medirse la ocupación de locales. Según el relevamiento de COSIR y la UNR, la peatonal Córdoba pasó del 9,2% al 17,2% de vacancia en apenas 6 meses. San Luis también pegó un salto fuerte y llegó al 10,2% en un escenario marcado por la caída del consumo y el golpe al rubro textil. Desde el sector aseguran que los alquileres acompañan la inflación, pero que los costos de expensas, impuestos y servicios vuelven muy difícil sostener las puertas abiertas. Uh-huh. El comerciante lo último que quiere es cerrar.
0: Sí, es cierto, esto es real. Vos iba leyendo y yo conozco un poco el tema. Lo que cobran los alquileres en un lugar céntrico de Rosario, y debe ser en Buenos Aires, debe ser lo mismo, ¿no?
1: Sí, es una locura.
0: Es suicida. Es pagar lo que quieren cobrar, es suicida. Entonces la gente directamente levanta, es más negocio levantar todo lo que tenés que seguir pagando alquileres, pensas y todos los servicios que hay que pagar cuando alquilas algo. O sea, no hay contemplación de parte de los dueños. Los dueños son dueños no solamente de un local, sino que son dueños de un montón de locales que han comprado en, claro, su momento. Viven como reyes con esos alquileres, porque cada alquiler vale en Rosario 6, 7 millones de pesos.
2: Y clarito. A lo mejor las ventas...
0: Y hay que vender para pagar alquiler, expensas, todos los servicios, y nada, no, nada.
2: No, mejor la venta no alcanza para pagar todo
0: exactamente,
2: eso.
0: Exactamente.
1: Y además muchos emprendedores ahora están apostando a la venta online y tener un pedacito en su casa con...
0: Sí. Sí, los productos. Es cierto, es real. Por eso el cierre de tantos negocios, ¿no? Si hubiese un poquito de corazón de parte de los propietarios, estamos hablando de negocios, ¿eh? Uh-huh. Yo creo que si contemplaran un poquito la situación, decir, bueno, por 6 meses bajamos un porcentaje el alquiler. Y después nos sentamos a hablar de nuevo y vemos cómo es la situación. Yo creo que cambiaría la cuestión, ¿no? Sin duda.
2: Sería totalmente diferente.
0: Seguro. Bien, seguimos en la mañana de la radio, 8:34, ¿eh?

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1: Para las llamas.
0: Y Capicúa, las tres cifras, 676, 676, anoche en la ex nacional. Del segundo al décimo.
1: 415.
0: 918.
1: 483.
0: 403.
1: 035.
0: 091.
1: 406.
0: 398.
1: Y 717.
0: Sorteó la quiniela de la provincia de Buenos Aires y el primer repremio fue para el 05.
1: Para el gato.
0: 705. 705. Anoche en la bonaerense.
1: Del segundo al décimo lugar, los números favorecidos: 523,
0: 537,
1: 803,
0: 053,
1: 207,
0: 573,
1: 108,
0: 827
1: y 616.
0: En la quiniela de Santa Fe anoche, el 96 a primera.
1: Es para el marido.
0: 996. 996 anoche en la Santa Fecina. Hasta los 10.
1: 457.
0: 878.
1: 663.
0: 119.
1: 760.
0: 286.
1: 181.
0: 268.
1: Y 495.
0: En la quiniela de Montevideo, el primer repremio anoche a la cabeza, el 92.
1: Es para el médico.
0: Y Capicúa también, 292, 292, anoche, quiniela de Montevideo.
1: Del segundo al décimo lugar, los números que fueron apareciendo: 075,
0: 921,
1: 466,
0: 697,
1: 930,
0: 225,
1: 396,
0: 683
1: y 302.
0: Sorteó anoche también el Kini, ¿sí? Digo
1: así
0: bien.
1: Así es.
0: Hubo sorteo del Kini 6. El tradicional quedó vacante y tiene en el pozo la módica suma de 5.654 millones de pesos. ¡Cuánta plata, por Dios! Y estos fueron los números que no acertaron.
1: 00, 02, 27, 34, 37 y 38.
0: El primer premio vacante, el segundo premio, yo me imagino, el que acertó los cinco aciertos y le quedaba un número, en este momento.
1: No me lo quiero imaginar.
0: Se está pegando la cabeza contra la pared, ¿no? Porque si bien algo gana, pero nada que ver con la cifra que hay esperando ahí vacante, ¿no? Bueno, la segunda del Kini tiene 2.939 millones de pesos, también quedó vacante. Y estos numeritos para la segunda:
1: 00, 01, 03, 06, 10 y 35.
0: En la revancha también vacante, tiene en el pozo 800 millones de pesos. Estos fueron los números que aparecieron:
1: 06, 24, 28, 32, 39 y 42.
0: El Siempre Sale tuvo 13 ganadores con 5 aciertos. Cada uno van a cobrar 126 millones de pesos.
1: Buena plata.
0: Sí, dentro de todo bien, bien, bien. Por ser el Siempre Sale, que por allí salen una cantidad impresionante de ganadores. Esta vez solamente 3 se reparten el pozo. Buena plata. plata, dijo Julián, y me parece bien. Es buena plata. Acertaron algunos de estos números,
1: 15, 17, 30, 35, 36 y 39.
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8: La hora 9 en punto, 12 grados, la temperatura actual en Las Parejas, 10 grados, la sensación térmica, 95% el porcentaje de la humedad, 1018 hectopascales, la presión barométrica, cielo mayormente nublado.
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8: 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Pueden anotarse a través de la página argentina.gov.ar/concurso.
6: Regionales.

0: Hayan tres motocicletas robadas, abandonadas en un camino rural en Cañada de Gómez. Tres motocicletas que habían sido sustraídas en distintos hechos ocurridos en la ciudad de Cañada de Gómez fueron recuperadas este miércoles durante un operativo policial llevado adelante en el marco de la investigación.
1: Nacionales.
0: Javier Milei, el presidente, hablará hoy en cadena nacional para presentar la reforma de la Carta Orgánica del Banco Central. El mensaje del mandatario junto al equipo económico que se emitirá a las 20 horas será grabado más temprano en el Salón Blanco de la Casa de Gobierno.
1: Internacionales.
0: Venezuela y la ONU comienzan la evaluación de necesidades tras los devastadores terremotos. Se trabajará de manera coordinada para evaluar 9 sectores socioeconómicos dentro de las regiones más afectadas por los recientes terremotos en Venezuela.
1: Deportes.
0: Fútbol, Instituto venció a Platense en Alta Córdoba y recuperó la sonrisa ante sus hinchas. Fue 2-1 por la segunda fecha del Grupo A. Cerato y Tisera anotaron los goles para la gloria. Bobadilla descontó para el calamar sobre el final. El equipo albirrojo se repuso tras la derrota sufrida en el debut ante Vélez. ...12 grados, la temperatura actual en Las Parejas, 10 grados la sensación térmica, 95 el porcentaje de la humedad, 1018 hectopascales la presión barométrica, cielo mayormente nublado, la hora 9, 3 minutos.
1: Esto fue el resumen de las noticias más importantes.
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0: 9 y 18 de esta mañana, un poquito más clarita, ¿eh?
1: Está queriendo.
0: Tiene ganas. Linda jornada, esperemos tener, por lo menos a la tarde, digo, ¿no? ¿Qué sé yo?
1: Para comer las mandarinas al sol.
0: Dale con las mandarinas. Bueno, usted miraba ahí las efemérides.
1: Sí. No hay ninguna.
0: Hoy es el Día Mundial contra la Trata de Personas. Es el Día Internacional de la Amistad.
1: Mire usted, hay que celebrar de nuevo el Día del Amigo.
0: Otra vez celebre el Día del Amigo.
1: ¿Por qué sacar a Paula? ¿Qué le pasó en el festejo?
2: Nada.
1: Ah, bueno.
2: Vivía de joda.
1: ¿Por qué no le vio la cara?
0: ¿Qué es nada? ¿No tuvo festejo?
1: ¿O no le pasó nada?
2: ¿Por qué? No, digo, vivimos de joda. ¿Cuánto quieren festejar?
0: Día Mundial de la Tarta de Queso. Nunca la comí, tarta de queso.
1: No, tarta de queso solo,
0: y
1: no.
0: Y después llamar el desagotador, de otra, menos, ¿no? La tarta toda de queso, gruesa, así.
3: ¿Sería la salada o la dulce?
0: Qué sé yo.
3: No, porque puede ser el cheesecake.
0: No. Esta es pastel de queso, tarta de queso. Estoy buscando por acá queso cuar, azúcar y algunas veces otros ingredientes como huevo, crema de leche o nata, harina, patatas, almendras. Es una mezcolanza.
1: ¡Qué mezcla! Tengo, ¿no?
0: Es uno de los postres. Postre. Postre, aquí está.
2: Tenía razón.
0: Más consumidos del mundo y quizás uno de los más antiguos. Que utilizan lácteos diferentes de la leche.
2: También está la torta de ricota. ¿Lo probaron?
0: No.
2: Pero no, de queso debe ser el chisque.
0: Pues la ricota es nada.
1: Es fea, no me gusta. Sí, no tiene gusto a nada.
2: Y por eso lo hacen dulce.
3: Puede ser también la torta vasca, que estuvo viral, que esa es de queso también.
1: ¿Qué vaca?
2: Vasca.
1: Vasca.
0: Bueno.
3: Me como las S.
0: Es el día del libro de bolsillo. ¿Lo vieron alguna vez, los libros de bolsillo?
1: Sí.
0: ¿Los chiquititos?
1: Yo tenía, pero ahora no los leería, ¿no? Pues imposible leerlo. ¿Pero
0: cómo
1: tenía,
0: imposible leerlo con anteojos? Bueno, tenés que leer.
1: Sí, pero igual, son tan chiquitos, son unas cositas chiquititas así que tenía. Me acuerdo que los comprábamos en la época que había salido Frutillita. ¿Se acuerda de Frutillita?
2: Sí.
1: Era una historieta. No era historieta. Frutillita era la frutillita.
3: Un dibujito animado.
1: Un dibujito, era una nena.
2: Ya estaba animado en nuestra época.
1: Claro. Y estaban los libritos esos chiquititos y los comprábamos. Me acuerdo que tenía el perro y el... No, el

0: El hueso y el zorro o algo así, un clásico de Disney que ya tiene 500 ajá. años.
1: Re triste.
0: Sí, la Bambi es triste.
2: Usted que es de hurguetear mucho, ¿tiene Disney?
0: Sí.
2: Bueno, en Disney están los últimos capítulos del zorro que nunca se vieron.
0: Ah, ¿sí? No me diga. Sí,
2: de que mirar.
0: Ya lo voy.
2: Ayer lo vi al zorro, porque era tan malo lo de Ariel en la cocina.
0: Sí,
2: y dije,
0: no
2: me
0: sé.
2: Pongo a mirar el zorro.
0: ¿Por qué? ¿Qué hizo
2: el programa Ariel en la cocina?
0: Ayer yo no vi nada.
2: Termina siendo un programa de publicidad, nada más. Ya se va desvirtuando todo.
0: Nah.
2: Y está Mica Viciconte con esa sonrisa que le sale por la tremenda y simpática que es. Da ganas de romper el televisor.
0: Mirá. Sí, pero ella es así.
2: Bueno, hoy día mundial del bordado.
0: Ah, mire usted.
2: Así que hoy también.
0: Nosotros cuando teníamos
2: día del bordado,
0: en la primaria, en mi época, teníamos
2: labores.
0: Labores o actividades prácticas le llamaban. Y nos enseñaban a bordar.
2: Ah, sí.
0: Sí, nos enseñaban a bordar.
2: Mira el sol. Tenemos solcito.
0: Ahí tenemos solcito. Nos enseñaban a bordar, a tejer, todo. Sí, me acuerdo. Y bueno, una de las actividades era bordar en punto arroz alguna flor o alguna imagen que nos gustara.
2: Ajá.
0: Sí, me acuerdo.
2: Le salía, sí.
0: Y sí, porque es fácil el punto arroz. Da la vueltita abajo de arriba, la vueltita abajo de arriba y ya está. Pero después si tenía que hacer algo más difícil, ya no.
2: Bueno, ya eso se aprende también, ¿no?
0: Claro, pero yo le estoy hablando de actividades prácticas y lo hacíamos desde segundo grado hasta cuarto grado.
2: Siete años.
0: Claro, éramos chiquitas y ya nos enseñaban.
2: Está bien.
0: Sí, me acuerdo y era lindo.
2: Sí, antes era eso. Yo, en el caso mío, era carpintería.
0: Hacían carpintería. Cosas lindas.
2: Cosas lindas hacíamos. Realmente. Yo, uno solía dibujar en una madera, lo calcaba, ¿no? A un chanchito, por ejemplo, y después con la sierrita lo iba cortando, lo iba emparejando y servía para colgar.
0: Para colgar la llave.
2: Después había que pintarlo.
0: Sí, había que lijarlo.
2: Quedaba todo. El chanchito, quedaba espectacular. Y después lo colgábamos.
0: Sí, me acuerdo, en carpintería hacían lindos trabajos los hombres, porque
2: hacíamos
0: carpintería lo hacían los hombres.
2: Las tablas de... comprábamos la madera y hacíamos las tablas de lavar la ropa, porque antes la ropa se lavaba en la tabla, ¿se acuerda, no?
0: Sí, la tabla que tenía las...
2: Ahora
0: las
2: no, bolitas. Ahora pone todo adentro, pip, pip, pip, pip, y anda solo, ¿viste? Y después te avisa, che.
0: Y cuando tenía que blanquear algo, lo dejaba arriba de la tabla con el jabón blanco al sol.
2: Claro.
0: Y después lo refregaba.
2: Y si tenía mancha, limón con sal.
0: También.
2: Limón con sal para que salga la mancha.
0: Exactamente.
2: Sí, yo me acuerdo.
0: Un chorrito de vinagre, con suerte.
2: También. Exacto.
0: Ustedes no tienen ni idea de esos lavados, chicas.
2: No, por eso digo.
3: Mi abuela lavaba así.
2: ¿Así con la tabla?
3: Sí, a veces la veía, cosas blancas, lavaba así.
2: ¿Y usted no lo ayudaba?
3: Ay, chica, que voy a ayudar. Lo veía, dije.
0: De parte no entendió que lo veía, no que lo hacía.
3: Sí, pero mi abuela, me acuerdo, tenía una tabla con el marcado de unos surcos.
2: Sí, claro. Surcos.
0: Uh-huh. De madera y después ya venían de plástico.
3: Yo también tenía carpintería.
2: ¿También?
3: Sí. Pablo Pizurno, ¿puede ser?
0: Sí.
3: Allí nos daban, sí, a todos.
2: Mira vos.
3: Hacíamos cositas.
2: Porque antes las chicas, en serio.
0: Eran labores, actividades prácticas.
2: Labores y... todo de costura, bordado, era todo
0: eso. Nos enseñaron a hacer, una pollerita acampanada, porque nos enseñaban a hacer el molde, a medir todo. Y después, obviamente, el sufilado, todo eso lo hacíamos nosotros, pero la costura con la máquina se lo llevaba la profe o se lo hacía la mamá en casa, la que tenía, uh-huh. y andábamos con pollerita que hacíamos en la escuela. Las famosas manitos para agarrar las fuentes calientes,
3: claro.
0: También nos enseñaban a hacer, ¿no? Sí, era lindo actividades prácticas o labores, como más le guste.
2: Sí, era un momento de esparcimiento.
0: Uh-huh. Sí.
2: Así que bueno, anoche... se jugaron 4 partidos ayer, desde la tarde hasta la noche. Barraca Central le ganó 1-0 a Aldo Civi. Defensa y Justicia dio cuentas de Riestra, el que lo goleó a Boca, 2-1. Gimnasia Esgrima de La Plata le ganó a River.
0: No se ría.
2: 1-0. No me ríe, dije River. Me quedo ahí patinando. e Instituto de Córdoba en la Docta le ganó 2-1 a Platense. Hoy se termina la fecha, mejor dicho, se termina la semana que viene entre miércoles y jueves con los tres partidos de los equipos que están o que estaban, como en el caso de Lanús, que perdió anoche, por goleada perdió en Perú, Cienciano, que Paula me dijo, ¿quién? Cuatro le arrimó a Lanús. Se clasificó Cienciano, Lanús se quedó sin octavos de final de la Sudamericana. Eso va a ser la semana que viene, van a jugar Boca Estudiantes, Tigre Belgrano y el jueves que viene Unión de Santa Fe con Lanús. Pero hoy van a jugar Independiente Rivadavia con Huracán, Talleres con Vélez, este lindo partido. Ambos partidos van a las 7 de la tarde y a las 9 y cuarto Independiente de Avellaneda con Newell's Old Boys y Central Córdoba de Santiago del Estero frente a Atlético Tucumán.
3: Wanda Nara ahora lanzó un comunicado en sus redes sociales, dijo, mis hijas quieren volver, reclamó por los pasaportes de sus hijas y apuntó contra Icardi. Wanda publicó un fuerte descargo y aseguró que sus hijas quieren regresar a Argentina. La conductora sostuvo que Mauro Icardi se niega a firmar los nuevos pasaportes tras el presunto robo de los documentos. Desde el entorno del futbolista pusieron en duda esa denuncia. ¿Cuál es el castigo que el padre nos quiere dar? Es lo que cuestionó Wanda. Y en su comunicado dice, mis hijas quieren volver, sus hermanos también, el colegio las espera, yo trabajo en Argentina, el padre está en Argentina sin trabajo y con prohibición de salir del país. ¿Cuál es el castigo que el padre nos quiere dar? Es lo que preguntó. Deberíamos estar en Turquía, según él, pero ni él está allí. ¿Por qué odia tanto al país donde nació? ¿No le alcanza con escuchar llorar a las hijas pidiéndole que firme el pasaporte? Si no nos hubiera robado, estaríamos ya en Argentina. ¿Quieren ayuda a quién ayuda a mis hijas? Es lo que se preguntó.
2: Yo,
3: y acusó, acusó directamente a Icardi por el robo en su comunicado.
2: Como que fue a robar.
0: Y sí, porque lo único que se llevaron fue la cartera con los pasaportes, pero también ponen en duda quién entró a robar, porque dice que puede ser Miguel es el que está haciendo. Sí, todo raro, porque ella no estaba y le robaron eso nada
2: ella
0: más.
2: Ella es rara ya de por sí, ¿no?
0: Todo su entorno es raro.
3: Sí, Wanda inventa muchas cosas, después sale a desmentirlas.
2: Uh-huh. Bueno, sí,
1: Lucy. Sí, hablando de Wanda también, ayer hablaba de la pelea o la supuesta pelea que tenían con Zaira.
0: Sí, con su hermana.
1: Sí, y sorprendieron al confirmar que el distanciamiento que había generado todo tipo de rumores en redes sociales nunca existió.
3: Era marketing.
1: Sí, exacto. Era todo una campaña publicitaria. Ambas explicaron que se trató de una puesta en escena para demostrar cómo se propagan los rumores, el odio y la desinformación en internet a través de una campaña publicitaria.
2: Bueno,
1: sin palabras. Así que no podemos creerle nada, Wanda.
0: Y bueno, poco y nada.
2: Ya va, Juliana. Ya le doy la formación de Boca para esta noche. No se me ponga nerviosa, ¿eh?
0: Sí. ¿A qué hora juega?
2: A las 9:30.
0: Oh, tardísimo. Siempre a la hora de comer, sí, que te cae aparte, mal la comida.
2: Tarde, coma antes. Es tarde, 9:30 es tarde para comer ya.
0: Hay gente
2: que baja el sol y come.
0: Sí. Es cierto.
2: Y se va a dormir temprano, ¿no?
0: Es cierto, es cierto.
2: Y duerme bien.
0: Es cierto. Bueno, después me dice la formación. Sí. Así.
2: No se pone nerviosa.
0: No me pongo nerviosa y vamos viendo, más o menos vamos calculando los días que le quedan al Vasco.
2: Sí. Si lo van a echar en la YPF o en la Danza. Claro. No sabemos todavía.
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3: Sí. Otra de las noticias que decían esta mañana, bueno, la Joaquí ya confirmó su separación de Luke Ray y habló.
2: ¿Dónde pasaban videos?
3: Sí, habló en un programa y se quebró al hablar de Luke Ra.
0: ¿Se cayó?
3: No, se quebró en llanto.
0: Perdón.
3: Dice, con la voz quebrada, la Joaqui habló por primera vez de su separación en vivo. Confesó que estaba perdidamente enamorada. Aseguró que quería casarse y formar un futuro junto al cantante. El artista remarcó que no hubo infidelidades, maltratos, ¿no?, ni toxicidad, es lo que dijo. Explicó que la relación terminó porque los proyectos de vida ya no coincidían y que hoy atraviesa el duelo de dejar ir ese sueño. Dijo, él sigue siendo el amor de mi vida y quiero que sea feliz, aunque esa felicidad ya no sea yo, es lo que expresó entre lágrimas. Mientras los compañeros al aire la acompañaban durante esta confesión, estaba en el programa de Luzu TV ayer la Joaquín, bueno, habló de Luke Rae, dijo que sigue siendo el amor de mi vida.
2: Bueno, le voy a dar la formación de Boca para esta noche, 21:30, Televisa DirecTV.
3: Llega una información de Boca.
2: Wilmar Roldán es el árbitro.
0: Wilmar, difícil, conocido. Conocidísimo.
3: Llega un dato por acá.
2: Sí.
3: Tremendo. Dice, buen día.
0: Sí. Buen día.
3: Juliana se queja que juega Boca. Después grita los goles.
0: ¡Mentira!
3: Buena fuente.
0: No.
2: Me extraña, Juliana. ¿Dónde ha quedado ese?
0: ¿Cómo me están dando por un día que no
2: vi? Esa simpatía de hacia su River.
0: Aclaremos una cosa.
2: Que está invadida.
0: Claro, eso yo no lo niego, que es como que me obligan, porque no me queda otra, de ver el partido, lo veo. Pero jamás grité un gol de Boca.
2: ¿Y esboza alguna sonrisa cuando la situación es adversa, Boca?
0: Obvio que sí.
2: Qué mal, ¿eh?
0: No sé. Obvio que sí.
2: Eso es mal.
0: Pero trato de no hacer ningún comentario.
2: Yo no grité el gol de ¿cómo es? De Gimnasia. Para nada.
0: Bueno, en mi casa sí lo festejaron. ¿Sí? Fue un golazo. Para un poco.
2: Bueno, Álvaro Montero en el arco. Mamá mía.
0: El grandote que está el sí. Todavía no me le sé el apellido, Montero.
2: Puede ser buen arquero, ¿no? Pero Dios mío. Línea de fondo, Lozano, Figal, Costas y Blanco. Pone toda la carne al asador hoy. Mitad de la cancha para Leandro Paredes, Delgado y Ascacíbar. Aranda un poco más adelantado, volanteando. Y adelante atacando Villa y Merentiel. Ese es el equipo de Boca para esta noche enfrentar a O'Higgins en Chile. 21:30 empieza el partido. No se empieza a poner nerviosa.
0: O'Higgins ni se preocupa.
2: Si
0: es como el partido anterior, ni se preocupa O'Higgins por esa formación.
2: Bueno, ¿algo más?
3: Sí, también para remarcar que en el ámbito local sigue el curso de Excel Empresarial, las inscripciones siguen abiertas y empieza en el mes de agosto, que es la semana que viene ya. Está destinado al personal de las empresas de las parejas. Les decía, el inicio es en el mes de agosto, los cupos son limitados, las inscripciones a través de un formulario en las redes sociales del municipio.
2: Bien, 9:35 minutos de esta mañana.

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2: Y por acá nos llega un mensaje: buen día, me pasan el cumple de mi nieto Román Peralta, de su madrina Joana, Abu Estela, Marino William, mamá Jessica, Coriano su hermano, su primita y Bruno Melodía. Así que para Román Peralta le dejamos su tema.

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0: Deje de bailar, Paula. Usted,
1: yo no. Ay,
0: se me descontrola acá. Ah, la chica bueno. Pone música y si no podemos hablar porque ella se pone a bailar. No sé qué hace acá. En cualquier momento saca todas las cosas de arriba de la mesa y se pone a bailar.
1: No, no.
0: Ubíquese.
1: No. Hoy es jueves.
0: ¿Nunca bailó arriba un bafle?
1: No.
0: ¿No?
1: No. No, creo que no.
0: Ah, cree. ¿Cree
1: que me acuerde? Que no. No. Ah, ¿usted? Sí.
0: Sí.
1: Si lo dice por algo.
0: Sí.
1: Ya conozco.
0: Pero bueno, eran tiempos de los buenos.
1: Hace mucho tiempo.
0: Claro, armábamos coreografía con las amigas y bailábamos arriba de los bafles.
1: Me imagino la coreo.
0: Sí.
1: ¿De lo comía?
0: Más o menos. Vio el pasito que yo le contaba que hacíamos así cuando había salido la moda del zapato con la chapita delante, que usted me dijo que su mamá usaba, que le había preguntado.
1: Sí, puede ser.
0: Bueno, yo me acuerdo que usted me dijo eso.
1: Bueno.
0: Bueno, esos pasitos que no, madre mía.
1: No se le olvida más.
0: No, no. Yo estábamos en la época de Roberto Galán, si lo sabe Cante, así que imagínese. Imagínese la coreo.
1: Me imagino.
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1: Bueno, se terminó la joda ahora porque la justicia le prohibió a Icardi.
0: Ah.
1: No,
0: ah,
1: estoy trabajando.
0: Ah, bueno.
1: ¿Qué piensa?
0: No, que estaba de joda.
1: Ah. No, todavía no. La justicia le prohibió a Icardi ahora salir del país hasta que firme la documentación de sus hijas. O sea, no puede hacerse más el bolú. La justicia le prohibió a Mauro Icardi salir de Argentina hasta que firme la documentación necesaria para tramitar los nuevos pasaportes de sus dos hijas. Las niñas que están en Italia no pueden viajar luego de que les robaran, entre comillas, la documentación en la propiedad familiar cercana a Milán. Y según el expediente, el futbolista todavía no completó el formulario requerido. El juez dictó la medida cautelar para que resguardar el interés superior de las menores y aclaró que la restricción seguirá vigente hasta que Icardi cumpla con las firmas.
0: Bien, hay un lío con sí, que no, que esto, que lo otro. Ya es como que cansaron, vio que se habían calmado y ahora no, arrancaron de nuevo, así que bueno, hay que escribir otros capítulos más de esta novela. Cambiando de tema, déjeme decirle que la hidratación de nuestro organismo es fundamental para nuestra salud, por eso hay que beber entre 1.5 litros y 2 litros de agua al día, porque el agua ayuda en la digestión y además regula la temperatura del cuerpo. 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
1: Otra de las noticias también que venimos difundiendo desde el municipio acerca en la información de este concurso de emprendedores Santa Fe. 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
0: Bien, en otra de las informaciones también reflejadas en el día de hoy, tiene que ver con Gran Hermano, ¿no? La polémica que desató Tini con Hansen, porque bueno, ella recibió muchas críticas en las redes sociales. ¿Por qué? Porque ella admitió que su acercamiento a Hansen en Gran Hermano forma parte de una estrategia para eliminarlo. Y bueno, obviamente las redes sociales no tardaron en reaccionar. Me da risa porque él se cree todo. Después cuando salga y vea que lo voté y que me pareció una planta insípida, ahí, chao.
1: Mala.
0: Mala, mala, mala. Yo ayer cuando la escuchaba digo, aparte él estaba de espalda y ella le hablaba a la cámara bajito y él todo pensando que ella estaba hablando cosas lindas porque lo tiene como novio ahí adentro, están chapando todo el día.
1: No, y él, traidora.
0: Pobre, claro, y el pobre está re baboso atrás de ella. uno acá viene a ser traicionero también. Ah. Yo no tengo amor por nadie. Por Fabio, que lo extraño un poquito, puede ser, pero a este...
1: que ya está afuera el otro.
0: Claro, pero a este, nada. Él se cree importante, dice, no le vamos a dar ese lugar que se la crea. Fue bastante. Y obviamente que estas declaraciones no cayó bien, dice, es una tarada, lo único que está logrando con esa actitud de tro y de fo es que la gente esté empatizando más con el insípido, sí, claro, de Hansen, como dice ella. Tini, qué personaje de novela te comiste, dice, anda a hacer cualquier cosa. Se hace la gran Andrea del River, nada que ver, basta. Háganle la fulminante a esa mujer, no es tu GH, hermana, tómatelas. Eso se cree ella, en realidad está favoreciendo, dice, este coqueteo falso no tiene sentido para el juego. Bueno, entonces le está saliendo mal la jugada porque desde que entró solo se subió la, solo le subió la imagen a este chico, haciéndole esto hasta ahí. Es que en realidad es así, porque ella...
1: Ella es Hansen.
0: Claro, Tini en realidad dice que lo quiere sacar a Hansen, pero que con todas estas cosas que hace lo eleva. Porque y lo claro, pone en el foco.
1: Queda
0: y,
1: mal ella.
0: Claro, y aparte ella no está jugando, ella está de visita. Así que en cualquier momento Gran Hermano le dice,
1: chao,
0: anda a tu casa. Así que bueno, eso también ocurrió y se vio anoche en la casa de Gran Hermano.
1: Otra de las noticias, Rosalía llegó a la Argentina con un fuerte operativo, obviamente.
0: Me imagino, debe haber venido con chaleco antibalas.
1: Dice, la cantante española llegó a Buenos Aires.

0: ¿Quién era Axl Rose?
1: Ya está en las imágenes, obviamente, de Rosalía, rodeada de varias personas mientras se retira del aeropuerto. Y la llegada se produjo, dice, con máxima reserva y sin declaraciones del artista.
0: Y ya este fin de semana tiene su primer show, uh-huh. ¿Verdad?
1: Me parece el primero.
0: El sábado. Cande Ruggeri mostró fotos de su infancia, perdón, y sorprendió al mostrar su parecido con su hija Vita. La modelo publicó en sus historias una secuencia de postales guardadas de sus primeros años junto a las imágenes actuales de su hija y son muy parecidas. No sé si tuvo oportunidad de verlas. Son dos calcos. No. Son dos calcos. Puso arriba la de Cande y abajo la de su hija. Son igualitas y obviamente las redes sociales hicieron la comparación y el gran parecido que tienen mamá e hija.
2: Antes hablábamos de la separación de Lucra y la Joaqui. Uh-huh. Si bien la Joaqui aseguró que no hubo infidelidad, en Lama aseguraron que Lucra y la Joaqui se separaron por una tercera en discordia, que sería Tuli Acosta.
0: Por la Tuli.
2: Sí.
0: Así que la Tuli ya se metió en varios noviazgos.
2: Exacto, sí.
0: Que ha hecho varios.
1: Se hace la amiga y
2: bueno. Sí, eso es lo que dicen por acá, que bueno, se hace la amiga y también hizo lo mismo con su expareja, con Litquila, que digamos se metió con... no me parece por acá. Lo perdí. Con Lauti Graham mientras estaba con Litquila, o sea que le fue infiel.
0: Claro.
2: Es como la amiga metida, la que llena cabezas.
0: Así que es... la Joaquín también dijo que no había terceras en Discord y demás, pero dice que ella ya le había encontrado cositas.
2: Sí, eso es lo que dicen, que supuestamente pidió explicaciones y quien reconoció, Lucra había dormido en la misma cama que Tuli, pero que no había pasado nada.
0: Cambiando, pero totalmente de tema, acusan a un empleado de un geriátrico de golpear y amenazar a dos adultas mayores en Mar del Plata. La justicia ahora está investigando a un empleado de una residencia geriátrica acusado de maltratar a dos residentes. La denuncia fue realizada por las autoridades del establecimiento que entregaron los videos como prueba. Este cuidador de una residencia geriátrica de la ciudad de Mar del Plata fue despedido e imputado por el delito de lesiones leves luego de que las autoridades del establecimiento denunciaran que maltrató físicamente a dos adultas mayores y aportaron las grabaciones de las cámaras de seguridad como prueba.
1: Y otra de las noticias también de esta mañana, se dio a conocer la reflexión de Muri López Benítez, la pareja de Licha Martínez. Uh-huh. Dijo: dejemos de romantizar a un padre por cumplir, no son méritos extra. La reflexión de Muri López sobre la paternidad en un video de Lisandro Martínez barriendo junto a su hija Aurora se viralizó y generó una catarata de elogios para el futbolista, a lo que Muri López reaccionó y dijo: dejemos de romantizar a un padre por cumplir, el simple hecho de estar cumpliendo con su rol, es lo que dijo la influencer, que remarcó que cuidar y criar, además de involucrarse, no debería parecer extraordinario, sino una responsabilidad de parte de la paternidad.
0: Claro, porque bueno, ellos dicen: ay, qué bien que hace el cuidado.
1: Dice, sí, obviamente.
0: Es de padre, un padre también tiene que ayudar a los hijos como lo hace una mamá. Entonces ella también saltó, obviamente no lo dijo mal, pero como diciendo, mamá puede enseñar y papá también.
1: Así clarito. Es.
0: Después le voy a contar, se lo cuento ahora, porque Barbie Franco contó la hazaña de ver a su hija Sara burlando la en hazaña, la nieve.
3: ¿La pasta, no?
0: No, la hazaña.
3: Ayer fue el día de la hazaña.
0: ¿Ah, sí?
3: Sí, lo comentamos acá, nos comimos una lasaña.
1: No se escucha nada, ¿qué dice?
0: ¿Y yo qué?
3: ¿Y si no me lo abre?
1: Está abierto, está abierto. Sí, sí, está hablando así despacito.
3: Bueno.
0: ¿Y no me guardaron?
3: No, porque fue virtual. Fue virtual. Porque dijiste
0: esas comidas no me las compartan entonces.
1: No, pero hubo lasaña, fue el día.
3: De Lucy son espectaculares.
1: Sí, sí, cocina.
3: Así que.
0: No puedo dar el visto bueno.
3: Y no, yo tampoco, si no lo
1: pruebo. Lo di yo.
3: Claro, lo dio
0: ella. Bueno, pero somos dos cosas.
3: Seguro. Siga con su hazaña.
0: Exactamente. Esta Sarita burlando tuvo sus primeros días de esquí en la nieve y obviamente su mamá Barbie Franco lo compartió con orgullo y alegría de ver a su pequeña hija deslizarse sola en un viaje lleno de aventuras y nuevos desafíos, lo que dijo Barbie.
3: Uh-huh. Bien, bárbaro. Seguimos.

0: En la mañana de la radio, yo recién llego, ¿eh?
1: No, sí, está bien.
0: 10:22.
1: ¿Cómo está afuera? ¿Eh? ¿Cómo está el clima afuera? ¿Hace frío?
0: No.
1: ¿Está húmedo? Hace frío.
0: No, sí, húmedo siempre. Pero no hace frío. Está lindo, agradable.
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0: San Francisco, provincia de Córdoba, no tan lejos de acá, unos 200, 180, 200 kilómetros, hay un nuevo transporte urbano de pasajeros. Usted se debe acordar, no le pregunto a Paula, porque Paula seguramente nunca lo ha visto, los ratoncitos, ¿se acuerdan? Los vehículos ratoncitos que tenía una rueda adelante, dos atrás, sí. Y que se abría de adelante.
1: Sí.
0: Bueno, hay unos vehículos eléctricos que son triciclos eléctricos.
1: Sí, yo dije que yo quiero uno de esos.
0: Buenísimos, buenísimos. que lo han implementado como el servicio público de pasajeros.
1: Ah, mire usted.
0: Sí, es una oferta que empieza a estar a la par de los taxis, los remises, las aplicaciones de viajes, y lleva el que conduce y dos pasajeros atrás, obvio, todo bajo techo, ¿no?
1: Todo bajo techo,
0: vendría a ser una medida un poquitito más chico que el Fitito, que el Fiat 600. Nada más que tiene una sola rueda adelante, es una especie de triciclo eléctrico, así que lo recarga en la casa el propietario, y al día siguiente sale a hacer los viajes dentro de la ciudad, por supuesto, ¿no?
1: Sí, lo he visto en las redes sociales. De los chinos, estos
0: sí, son todos chinos.
1: Son todos chinos, sí, sí, sí. Y me gustan. Hay algunos que son re modernos, le digo.
0: Bueno, acá en la Argentina está el Tito.
1: Yo lo amo al Tito.
0: ¿Sí?
1: Yo lo amo al Tito. A mí me encanta el Tito. Acá hay uno.
0: Pero acá vale una barbaridad.
1: Acá hay uno, y me acuerdo que mi hijo me había mandado una foto de un Tito de color celeste que vio en Cañada de Gómez.
0: Ajá.
1: Y me encanta porque me parece que son muy prácticos. El de acá es verde, y el de Cañada que él me mandó, tengo guardada la foto, es celeste. Me encantan a mí esos autitos.
0: Claro. Dicen, por ejemplo, que estos vehículos permiten el traslado de hasta dos pasajeros por viaje, y no cuentan con un recorrido fijo como los colectivos. O sea,
1: claro,
0: se pacta, es como el taxi y el remis.
1: Es como un remis, sí.
0: Claro,
1: sí.
0: Se pacta el trayecto y los usuarios pagan mediante medios electrónicos. El costo del viaje es entre un 40% y un 50% más barato que el de los taxis tradicionales. Reitero, eso está en San Francisco, lo que ha llevado a un alto nivel de aceptación entre los ciudadanos. Desde su lanzamiento, que fue en junio, precisamente hace un mes atrás, sin embargo, al inicio los taxistas expresaron su preocupación sobre la regulación de los conductores. Puede cargarse en el domicilio particular. La ciudad de allí en San Francisco también dispone de estaciones de carga, aunque la mayoría de los conductores lo hacen en casa. La empresa gestora del servicio facilita a los choferes la adquisición mediante un esquema de compra a plazo. Así que realmente interesante, ¿no? El transporte público con estos nuevos vehículos que son triciclos eléctricos, tipo Fiatín, ¿no? Yo diría.
1: Claro.
0: Que realmente están muy, pero muy buenos.
1: Y que sirven tanto como invierno para verano, ¿no? Espectacular.
0: Total.
1: Si llueve, no se moja. Si hay sol, no le pega el sol. Así que
0: no, bueno. Y aparte, 50% más barato que un viaje en remis común, ¿no?
1: ¿Y me quieren regalar un Tito, uno de esos?
0: No, el Tito es caro. No sé qué valdrá esto.
1: No,
0: después lo voy a buscar, ¿no?
1: No tengo ni idea.
0: Pero sí, no, el Tito es más caro. Es un producto nacional, ¿no? El Tito.
1: Claro. ¿Quiere usted hablar,
2: sí,
1: o quiero yo?
2: Sí, cuente. Tengo para contar que cumplieron 15 años las mellizas, que tienen un nombre en particular, porque el papá era fanático de Maradona, y salieron que les puso a una Mara y a otra Donna, las mellizas que llevan ese nombre, homenaje a Diego Maradona, cumplieron 15 años en el día de ayer y se hicieron conocidas desde el nacimiento por la decisión de su papá, Walter Rotundo, dice, con el nombre, una se llama Mara y la otra se llama Donna, y tiene la foto de las bebés con las camisetas y los nombres.
1: Claro, los nombres.
2: Y ya cumplieron 15 años las mellizas.
1: Y mire, y se han hecho famosas,
2: sí,
1: ¿no?
2: Se hicieron famosas.
1: Gastón Edul estaría en pareja con una ex participante de Gran Hermano, no sé si vieron. ¿Con
0: quién? Ese Gastón Edul, el que va a boxear, ¿es?
1: Ya boxeó, sí, ya sí, lo sí. dejaron
0: a ya perdió. ¿Es Gastón el, y el otro porque son hermanos?
1: Gastón Edul.
0: A uno es Gastón y el otro son hermanos. Hay dos Edul que hacen programas deportivos, ¿eh?
1: Ah, me dejó anonadada.
3: Sí, sí, sí, sí. Con el que peleó en la velada del año fue con Edu Aguirre, pero ajá. No son hermanos.
2: No sé quién es el hermano.
0: No.
2: De Gastón, la verdad.
0: Siga.
1: Bueno, no.
2: ¿No descolocó a todos?
1: Sí, me descolocó con eso. No, yo no sabía que tenía hermano. Bueno, le decía que se puso de novia con una ex Gran Hermano después de que el periodista deportivo terminara con todo el tema del Mundial. Bueno, retomó un vínculo que dice que lo tenían, pero ahí muy de abajo, y ahora, bueno, tiene el acercamiento, es fuerte. Estamos hablando de Sabrina Gómez, la ex participante de Gran Hermano.
0: El más seriecito es Esteban.
1: Esteban Edul.
3: Sí, acá lo tengo.
0: Esteban Edul, ahí tiene los hermanitos.
3: Periodista de ESPN.
0: Sí, los dos son periodistas de ESPN. Los dos son periodistas.
1: Ni sabía que eran hermanos.
2: ¿Por qué más serio?
0: Son hermanos. Uno, porque es más presentable delante de la cámara, no va a hacer todo este cambalache que hace el hermano, ¿no? De ir a boxear,
1: en Masterchef, ¿se acuerda?
0: ¿Cuál?
1: Gastón.
0: El que después fue a boxear.
1: Sí.
0: Claro. El otro más seriecito. Seriecito.
2: ¿Es más grande?
0: No sé si es más grande.
2: No lo tenía.
0: Los dos estuvieron en el Mundial también, uh-huh. Han estado, y bueno, trabajan, no sé si los dos trabajan para ESPN, por ejemplo, Esteban tiene 38 años, Esteban Edul, y Gastón tiene 26.
2: Ah, un pibe. Ah, claro.
0: Así que sí, hay una diferencia.
1: Bueno,
0: y este Gastón, el que fue a pelear y perdió, ¿no?
1: Claro, perdió.
3: Sí, Gastón trabaja en Teis Sport.
0: Ah, correcto, Teis Sport. Correcto.
1: Gracias por el dato allí, Lucy. Bueno, él ahora está iniciando esta historia de amor con Sabrina Gómez, la ex participante de Gran Hermano. Y bueno, dicen que ahora el vínculo habría ya dado un paso importante, porque bueno, el romance estaría confirmado, están ellos de vacaciones juntos, descansando unos días, y que bueno, dice que en el ambiente se sabía como que tenían encuentros fugaces, pero nada, digamos, formal. Ahora sí, ya estarían en pareja y estarían disfrutando de unas lindas vacaciones. Ella muy bonita es Sabrina Gómez, la sí. ex participante de Gran Hermano.
2: ¿De este año o del año pasado?
1: Delante año pasado, si no me equivoco.
2: Me parecía.
1: Sabrina me parece que estuvo en la en la edición de Gran Hermano donde estuvo Furia. Estuvo Furia Scaglioni. Me parece que estoy casi segura que es de ese Gran Hermano. Así que bueno, ahora consiguió pareja y bien. Es Gastón Edul.
0: Bueno, bien.
1: Se consiguieron, o sea, se reencontraron.
0: Si se quieren, sí. Obvio, seguro. Así que bien. Después le voy a estar dando algunos datos relacionados a el fútbol del Federal A.
2: Bueno, tenía una noticia por acá y se me fue.
0: Se escapó,
2: no, pero hablaba...
0: Se cansó de esperar.
2: Sí, se cansó de esperar, pero hablaba básicamente de una nueva modalidad de estafa donde te rompen un espejito del auto.
0: Ah, sí, sí.
3: Sí, para hacerte enojar.
2: Te dejan, No. Te dejan una nota, te dicen discúlpame por el espejo y te dejan un número.
0: El auto estacionado.
2: Sí.
0: Pasan, te rompen el espejo.
2: Sí.
0: Y te dejan el papelito con el número, de teléfono. Entonces te dice, te hago la transferencia, decime qué hay. Y ahí cuando le diste todos los datos...
2: Te abren tu cuenta y te vacían todo.
0: Te hacen pomada.
2: Sí, una nueva. No sé si es nueva.
0: Apareció
2: otro caso.
0: Ya hace algún tiempo que están haciendo eso. Es preferible comprar el espejito y ponerlo.
2: Sí. Sí, realmente.
3: A mi papá lo que le hicieron es pegarle una piña a la puerta del auto como para que se baje y reaccione, y ahí lo abordan, pero él no, por suerte no reaccionó y siguió de largo. Pero hay muchas partes de Rosario que te hacen eso, te empiezan a tirar piedras o cosas así para que vos te bajes
0: el gran problema
3: se lleven el auto.
0: Era, no sé ahora, yo trato de no salir de noche, a la salida por la autopista, ¿no?
3: Sí.
0: Cuando es muy de noche, lo ideal es demorar media hora más quizás y salir por lo que era calle Córdoba, ahora es Eva Perón, Eva Perón creo que es, la parte de Córdoba y Wilde a la salida, y salir por allí, Funes, y subir en Funes, pasar por frente al Liceo y tomar la autopista en Funes y no tomarla a la salida de Rosario, porque ahí en la salida de Rosario es el gran problema donde te tiran de todo, ¿no?
2: Sí, así que bueno, esa yo no la tenía, la verdad, se ve que ya estaba, ya había casos. No
0: está muy difundida, pero está.
2: Pero ahora hubo uno nuevo, así que bueno, te rompen el espejito del auto, te dicen discúlpame por lo del espejo, te dejan un número y si llamás, te va a salir caro.
0: Sí, te va a salir más caro que el espejo, no tenga la menor duda, ¿no? Bueno, decía que arranca la fase de la reválida y la de la zona campeonato también, arranca todo este próximo fin de semana del Federal A. Sportivo está jugando la reválida, que va a clasificar a los primeros cinco para buscar un segundo ascenso a la B Nacional, y Sportivo. Y obvio que también los últimos dos de la zona se van al descenso, ¿no? Sportivo visita a El Linqueño en Lincoln, provincia de Buenos Aires. Partido que va, no tengo el horario confirmado, pero iría el día domingo. Ya lo voy a estar burgueteando un poquito, pero no sé si ya hoy día jueves pudo haber salido la fecha del horario, ¿no? De este partido. Así que dígame algo y yo mientras se lo confirmo.
1: Sigo hablando de Gran Hermano. Santiago del Moro metió la pata ayer y confirmó el romance que ellos tanto negaron. Estamos hablando de Tato Algorta con Lustito. Con la Jujeña.
0: ¿Con Gustito?
1: No, Luz.
0: Gustito.
1: Luz se llama ella y Tito el apellido.
0: Mire usted.
1: Ellos, en la versión que Tato ganó Gran Hermano, siempre dijeron que eran muy amigos, pero se veía que había algo más. Recordemos que el Pestañas, el novio que ella tuvo, que tenía en España, que la fue a visitar a la casa y estuvo también un par de días compartiendo ahí con ella, lo dejó y bueno, ellos siempre dijeron que su cariño era algo muy especial, pero no, estaban hasta las manos. Y ayer Santiago del Moro, sin querer, metió la pata y confirmó el romance entre Tato y Luz, que ellos siempre lo negaron. Dijeron que eran buenos amigos, que se llevaban bien y nada más. Pero bueno, ahora en un momento ellos estaban en el programa de streaming, en el Ejército de la Mañana, y bueno, y Santiago del Moro le envió un mensaje, dice, un comentario breve, mandales un beso muy, pero muy grande a Luz y a Tato, son lo más, qué bueno que estén juntos después de tantas vueltas, es lo que dijo Santiago del Moro, y de esta manera confirmó el romance.
0: Lo entregó.
1: Claro, y anoche también, dice, en un momento del programa, dijo, y está Tato todo por ahí, y está muy bien acompañado, está con Luz, están los dos juntos, me alegro por ustedes, chicos, y así que volvió a confirmar, ¿no?, el romance que tanto negaban ellos en su momento.
0: Bueno, partido del Linqueño y Sportivo, día domingo, este próximo domingo, a las 3 de la tarde, en Lincoln se juega este partido, son 9 fechas a una sola rueda. El árbitro de este partido será Jonathan Correa, de la ciudad de Córdoba.
2: Otra de las noticias, ahora quien se metió en el quilombo de la Joaqui con Lucra es esta influencer Albere. Ella se separó del padre de su hija de 3 meses, empezó un romance escandaloso y ahora explotó todo en las redes sociales. Albere cargó de lleno en unas historias a Tuli, o sea, hizo referencia, no la nombra, pero hace referencia a Tuli, es todo lo que dice. Dice, ella puso una historia donde dice, detesto a las mosquitas muertas, a las que se meten con el macho ajeno, me generan asco, es lo que dijo. Y perdón, dice, yo estuve en millones de quilombos, pero jamás fui una Tatiana, soy quilombera, pero al menos me ubico, es lo que dijo. Así que bueno, todos dicen que...
0: Algo.
2: Dice que hace referencia a Tulia Costa porque la señalan como la tercera en discordia entre la Joaquín y Lucra.
1: ¿Qué tal? Dulce la señora con sus declaraciones.
0: Un amor. Tadela.
1: Una mortadela. Sí. 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
0: El piloto del helicóptero que cayó ayer en San Juan estaba muy vinculado y trabajaba para una firma de Rosario, Matías Ronco Valenzuela. Creo que le decían el comandante, algo así, murió junto a otras 6 personas al caer la nave donde viajaba hacia la capacitación para combatir incendios forestales. La empresa, la aeronave, bueno, trasladaba a personal especializado y funcionarios de la ciudad de San Juan. Previamente había hecho un recorrido con periodistas. El mismo helicóptero con el mismo piloto y después emprendieron viaje hacia el sector de La Rioja y ahí fue cuando se produjo la tragedia, ¿no? Valenzuela era oriundo de General Lagos, provincia de Buenos Aires. Entre 2009 y 2015 se desempeñó como comandante de helicópteros de la Dirección Aérea Brown. En 2012 también ocupó el cargo de jefe de operaciones de la Brigada Aérea Lanús durante 9 meses. Y por acá el vínculo con Rosario, él trabajaba por una empresa que se llama Hasfly, integraba el equipo de UT Aeroemergencias, considerada la primera empresa de aeroemergencias médicas de la provincia de Santa Fe. Probablemente sea la empresa de helicópteros que suele venir a buscar en determinados lugares donde la municipalidad está abonada, porque tiene que pagar un abono mensual, a pacientes para trasladarlo lo más rápido a centros de salud de la ciudad de Rosario. Así que este era el piloto que lamentablemente ayer cayó con su helicóptero y murieron él y 6 personas más.
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3: ¿Y quién son? Sorprendió ahora fue Sofi Gonet, más conocida como La Reini, que se sumó a un nuevo desafío. Esta vez fue a comer la hamburguesa más cara del país. Oh. Se trata de la preparación que realizan en el Four Seasons y que contiene trufas, un hongo subterráneo de alto valor culinario considerado el diamante negro. Es por eso que esta hamburguesa tiene un valor de 120 mil pesos y la experiencia completa supera los 500 mil.
0: Alguien se lo pagó. Vamos a ser claros, o sea, para que ella vaya a deleitar esa hamburguesa. ¿Sabés las hamburguesas que hago? ¿Sabés la cantidad de hamburguesas que hago? Con 120 mil.
3: Y debe haber sido un canje para promocionar. Sí,
0: es probable, probable, seguro. Seguro que es así. Bueno, el gobierno de Santa Fe está con su grupo de legisladores unidos debatiendo el tema de la ley electoral de Santa Fe. Se están reuniendo, dicen que el proyecto está bastante avanzado y son optimistas de que esto se trate en el Senado y en diputados antes de fines de agosto. Aparentemente por acá estaba mirando, dice, hay un acuerdo extendido entre toda la fuerza de sostener las PASO como hasta ahora. En Santa Fe, la excepción es el PRO, que propone ir hacia unas primarias optativas, que no sean obligatorias.
1: Sería lo ideal.
0: Claro, lo ideal sería que no haya PASO.
1: Nada.
0: Lo ideal sería que no haya PASO. Los nudos del debate son la cantidad de boletas que se usarán en las generales y el piso de votos que se necesitará para ingresar al reparto de bancas. Las posiciones sobre las boletas varían. El radicalismo postula ir con 2, una para cargos provinciales, que sería, porque hay elecciones de todo, gobernador, diputado, senador, y otra para los cargos locales, intendente y concejales. En el otro extremo, los senadores y diputados del PJ, el socialismo y el PRO, defienden las 5 boletas actuales, o sea, todas discriminadas, una para gobernador, otra para diputado, para senadores, para intendente y para concejales.
1: Y una pastillita para la locura que te queda cuando vas a votar, porque no sabes qué manotea primero.
0: Claro, seguro, no. Seguro. Bueno.
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0: La hora 11, 8 minutos pasaron de esta mañana, 14 grados, la temperatura actual en Las Parejas, 90 el porcentaje de la humedad, 1018 hectopascales, la presión barométrica, cielo algo nuboso. Locales. Municipalidad de Las Parejas informa que continúa la campaña solidaria de temporada de invierno. Puedes donar abrigos en buen estado, frazadas, bufandas, guantes, gorros. El lugar de recepción es en el SIC en calle 5 y 20, de lunes a viernes de 7 a 13 horas. Regionales. Armstrong fue sede de una jornada de trabajo de Aprecod sobre consumos problemáticos. El día martes, 28 de julio, en el Salón de Lo Daró, de Municipalidad de Armstrong, se desarrolló la jornada de trabajo convocada por la Agencia de Prevención del Consumo de Drogas y el Tratamiento Integral de las Adicciones, dependiente del Ministerio de Igualdad y Desarrollo Humano del Gobierno de la Provincia de Santa Fe. Nacionales. Detuvieron al cuidador que agredió a dos ancianas en un geriátrico de Mar del Plata. Nicolás Gastón Sichero fue liberado poco después, pero quedó imputado por lesiones leves. Lo denunció la propia residencia luego de corroborar las agresiones físicas y verbales contra dos de las residentes. Internacionales. Incendios en Europa. El fuego se extiende a Grecia y Gran Bretaña. El fuego estalló en la isla de Creta, repleta de veraneantes, y en la península de Peloponeso y Paros. En Inglaterra se declaró la emergencia grave en Suffolk, donde los bomberos combaten un gran incendio de matorrales. Deportes. Fútbol. Talleres va por su primera victoria, recibe a Vélez en el reencuentro con su gente. El partido se disputa desde las 19 horas en el Kempes. El Matador, dirigido por Jorge Sampaoli, cayó ante Newell's en su primer debut. El Fortín viene de vencer a Instituto. ...14 grados, la temperatura actual en Las Parejas... ...90 el porcentaje de la humedad... ...1018 hectopascales, la presión barométrica... ...cielo algo nuboso, la hora 11 minutos.
1: Esto fue el resumen de las noticias más importantes.
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0: 25 minutos de esta mañana. Recordamos de que hoy hay fútbol de AFA, se completa lo que se juega, no toda la fecha, porque van a quedar 3 partidos pendientes para entre semana de la semana que viene. Sí van a jugar Independiente Rivadavia con Huracán, Talleres con Vélez, Independiente de Avellaneda con Newell's, buen partido este también, el que se va a disputar a las 9:15 de la noche, y Central Córdoba en Santiago del Estero frente a Atlético Tucumán. Y por el otro lado, por la Copa Sudamericana, los playoffs de Copa Sudamericana, hoy también se termina y se forman todos los octavos de final de este torneo. Boca viajó a Chile, está en Chile, va a enfrentar a O'Higgins. Boca está ganando 1-0 esta llave, pero es una diferencia muy exigua. Tendrá que trabajar bastante el equipo de la Ribera para mantener la ventaja y para poder pasar a la próxima ronda de la Copa Libertadores de América, que son los octavos de final. 9:30 de la noche en Chile, Wilmar Roldán, el árbitro de este partido. Y la formación de Boca: Montero en el arco, la línea de 4 con Lozano, Figal, Costa y Blanco. En mitad de la cancha para Leandro Paredes, Delgado, Ascas, Ibar y Aranda. Y adelante los atacantes Sebastián Villa y Miguel Merentiel.
1: Valu Cervantes publicó nuevas imágenes sobre el descanso familiar con Enzo Fernández y con sus hijos. Después de la exigencia del Mundial, Enzo Fernández aprovechó unos días de vacaciones junto a Valu Cervantes y sus hijos, Olivia y Benjamín, en un destino paradisíaco, antes de volver a Inglaterra para reincorporarse al Chelsea. A través de las redes, Valu compartió nuevas postales del viaje, donde dejó ver la complicidad de la pareja y los momentos de relax que disfrutan en familia, lejos de la rutina del fútbol. Pero quien ya volvió a reincorporarse es Leo Messi, que ya se prepara en esta nueva temporada con el Inter Miami, de vuelta al trabajo. Apenas 10 días después de la final del Mundial, Lionel Messi ya volvió a entrenarse con el Inter Miami para afrontar la continuidad de la temporada de la MLS. Después de unos días en Rosario, el capitán argentino ya se reincorporó al plantel, dejó en claro una vez más, dice, su compromiso y su pasión por el deporte.
0: El presidente de la Nación, Javier Milei, anunciará hoy, esta noche, la reforma de la Carta Orgánica del Banco Central de la República Argentina, una de las iniciativas centrales de la agenda económica del gobierno para el segundo semestre. La presentación se va a realizar hoy a las 20 horas mediante cadena nacional grabada, la van a grabar a la tarde y se pasa a las 20 horas, y será el paso previo al envío del proyecto al Congreso. La iniciativa fue elaborada con la participación del Ministerio de Economía, el Banco Central y el Ministerio de Desregulación y Transformación del Estado. La intención oficial es modificar las funciones, las restricciones y la gobernanza de la autoridad monetaria para impedir que futuros gobiernos vuelvan a utilizar la emisión como una fuente de financiamiento del déficit fiscal. Según explicó el vocero presidencial, la reforma se apoya en 4 pilares: establecer la estabilidad de precios como único mandato del Banco Central, prohibir el financiamiento monetario al Tesoro, fortalecer la independencia y la estabilidad de sus autoridades y limitar el giro de utilidades contables al Estado.
1: Se dio a conocer en otra de las noticias el desgarrador mensaje de Lucas Trejo a un mes del terremoto en Venezuela, donde murió toda su familia. A un mes de los terremotos que devastaron Venezuela, el futbolista cordobés Lucas Trejo recordó a su esposa Yanina y a sus hijos, quienes fallecieron tras el derrumbe del edificio donde vivían. El jugador contó que participó durante días en la búsqueda ante los escombros. Me tocó vivir el peor momento de mi vida, es lo que escribió en sus redes, y aseguró que eligió sostener en la fe incluso en medio de todo el dolor. Además, Trejo agradeció a quienes lo acompañaron en las primeras horas del operativo. Nunca me dejaron solo, lo que expresó en una emotiva carta dedicada a quienes estuvieron también a su lado.
0: ¿Encontraron los cuerpos de esa familia?
1: No dice.
0: Claro, no dice nada, ¿no?
1: No dice.
0: Hay decenas de miles de desaparecidos, ¿no?
1: Él dijo, me tocó buscar en un edificio derrumbado completamente, dice, a mi esposa y mis dos hijos, sabiendo que ellas estaban sin vida.
0: Dios mío. Sí, suponemos que los encontró, ¿no?
1: Sí.
0: Sí, tremendo. Hoy escuchaba que el Banco Mundial, junto a Naciones Unidas, se van a hacer cargo de la reconstrucción de toda la parte de esa ciudad. ¿Cómo es? ¿Guaira es? Guaira,
1: la,
0: ¿no?
1: Guaira.
0: Guaira, que fue derrumbada por los terremotos, ¿no? Se habla de una cifra que van a tener que invertir de arriba de 16.400 millones de dólares, ¿no? Lo que va a salir reconstruir parte de esa ciudad que fue arrasada por los dos terremotos que sufrieron. Pero claro, por más plata que cueste, la vida de los humanos no vuelve, ¿no? Es muy triste.
1: Otra de las noticias también para comentar esta mañana, Chiche Hellblum recibió el alta de su internación y sigue la recuperación desde su casa.
0: Entra y sale el sanatorio continuamente.
1: Sí, pobre, el periodista dejó ya el sanatorio Mater Dei y comenzó su mejoría acompañado por su familia. El mundo del periodismo celebró esta noticia, dice Chiche Hellblum, que ya fue dado de alta. Se encuentra en su casa rodeado de su familia. El conductor de 82 años que había sido internado en el sanatorio Mater Dei por un episodio respiratorio y un cuadro febril terminó su estadía médica y ahora continúa la recuperación desde su hogar. Recibió el alta el miércoles por la tarde. Se encuentra enfocado en su mejoría, fortaleciéndose día a día y con el deseo intacto de volver a su rutina de trabajo, es lo que dijeron de parte de su familia.
0: Decíamos esta mañana que la FIFA abrió una investigación contra la AFA. ¿Qué pasó con la bandera de Malvinas? O sea, ¿quién la llevó, quién la introdujo y quiénes fueron los jugadores que la portaron dentro de la cancha y quiénes son los jugadores involucrados tras la final en la gresca que se armó? Seguramente por la bandera se habla de alguna sanción económica que puede ser bastante importante contra la Asociación del Fútbol Argentino, y por la gresca al final del partido que salió campeón del mundo España, puede llegar a haber sanciones, algunas muy importantes en cantidad de partidos para algunos jugadores, entre ellos Leandro Paredes.
1: Y bueno, esto va a seguir, esta noticia, porque es reciente, de Luke Ray, la Joaquín. Ahora apareció la que señalan como tercera en discordia, la Tuli, con una picante reacción en las redes sociales tras ser señalada como la responsable de la separación entre ambos. Y bueno, ella subió un video en sus redes sociales ahora, donde puso, ni idea, yo ando en mi mundo, es lo que dijo Tuli Acosta, con respecto a todo lo que se está diciendo sobre ella, que sería aparentemente la tercera en discordia entre la Joaquín y Luke Ray.
0: Los jugadores implicados en este informe de la FIFA, Leandro Paredes, Nahuel Molina, Thiago Almada y Roberto Ayala, que es el asistente del cuerpo técnico, y Pablo Martín Páez Gavira, que es el jugador de España. Dice que la Comisión Disciplinaria de la FIFA recibió el informe del procurador en casos disciplinarios y de ética designado en relación con los incidentes ocurridos durante la final. Siguiendo recomendaciones que figura en él, ha iniciado un procedimiento disciplinario por posibles infracciones a distintos artículos, apartados del Código Disciplinario de la FIFA, que habla de agresiones contra los jugadores implicados. Nahuel Molina, dos cargos, uno consumado y otro en intento. Se ve que alguna piña pegó y otras quedaron en el aire. Leandro Paredes, tres cargos, así como contra el cuerpo técnico, integrante del cuerpo técnico argentino, Roberto Ayala, que tiene un cargo que fue la trompada que le pegó a un jugador de España, ¿no? También se han iniciado procedimientos disciplinarios por posibles infracciones de conductas antideportivas a los jugadores. Nahuel Molina, un cargo, Thiago Almada, un cargo, así como contra el jugador español Pablo Martín Páez Gavira, que también le adjudican un cargo.
1: Tremendo el cambio de look de Nicki Nicole, que sorprendió a todos con su transformación. La cantante rosarina presentó un cambio de imagen y rápidamente se viralizó en las redes. La renovación acompaña la llegada de su nuevo álbum. Nicki Nicole volvió a captar la atención de los seguidores al mostrar el cambio de look, que no tardó en convertirse en tendencia. En un momento de intensa actividad profesional, mientras ultima los detalles del lanzamiento de su próximo álbum, la artista decidió renovar por completo su imagen y se tiñó el pelo. Dice, adentrándome a un paso de la nueva era, es lo que publicó en sus redes sociales con las fotos de su flequillo y un mechón de color rubio. Ella tiene el pelo negro y ahora con este cambio de look está anunciando también la parte de su nuevo álbum.
0: Ajá, bueno, bien, y ya salió por todos lados, ¿no? En redes sociales.
1: En las redes sí, lo de Nicki Nicole, aunque claro, todavía no salió su álbum.
0: Ajá. 11:36 de esta mañana.
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Y hoy día jueves 30 de julio, el Argentino Atlético Club y la Asociación Mutual saludan a sus socios en el día de su cumpleaños. Felicidades para Jorge Antonio Pieretti, Patricia Liliana Vallejos, Lucas Sebastián Natolo, Débora Mariana Astudillo, José Leandro Ballestero, Leila Alessandrelli, Román Gabriel Peralta, Dayana Yael Quintili y para Valentino Paglia, un muy feliz cumpleaños para todos ellos. Y nosotros con la música para los cumpleañeros nos despedimos para reencontrarnos mañana a partir de las 8 en una nueva edición de La Mañana de la Radio. Que tengan un muy lindo día.

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2: -16 grados la temperatura actual en Las Parejas, 14 grados la sensación térmica, 90 el porcentaje de la humedad, 1018 hectopascales la presión barométrica, cielo algo nuboso.
0: Locales.
2: El senador Verdeckia entregó equipamiento para el área de cardiología del Hospital de Las Parejas. En la mañana del miércoles, en el Hospital de Las Parejas, el senador departamental Pablo Verdeckia hizo entrega de un nuevo equipamiento, una cinta caminadora de última tecnología para el área de cardiología de dicho efector público de la ciudad, aporte económico que llegó desde el Senado Provincial y que ronda los 5 millones de pesos.
0: Regionales.
2: Robaron 10 millones de pesos de un supermercado de Carcarañá. Ocurrió el miércoles por la mañana cuando abrieron las oficinas de un local ubicado en San Martín al 800 y sustrajeron el dinero.
0: Nacionales.
2: Luego del escándalo, trasladaron a un penal de alto perfil a los presos que participaron de un streaming desde la cárcel. Los detenidos se encontraban en el penal de San Felipe, donde se conectaron con un streamer de Buenos Aires. El video se hizo viral y desde el gobierno provincial ordenaron la investigación, ya que está prohibido que los presos tengan teléfonos celulares.
0: Internacionales.
2: Preocupación en Brasil por la desaparición de Daniel Ferreira do Nascimento. El récord sudamericano de maratón lleva más de un mes sin ser visto. El atleta de 28 años salió de su casa el 19 de junio con una mochila. Desde entonces su familia perdió el contacto con él. La Confederación Brasileña de Atletismo pidió colaboración para encontrarlo, mientras que la policía investiga el caso.
0: Deportes.

0: fútbol, Boca Juniors evalúa mudar la localía hasta mejorar el estado del césped de la Bombonera. Un sector del campo de juego está en malas condiciones y la dirigencia evalúa moverse a otra cancha. 16 grados, la temperatura actual en las parejas, 90 el porcentaje de la humedad, 1018 hectopascales, la presión barométrica, cielo mayormente nublado, la hora 12 en punto.
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Hola, ¿cómo les va? Bienvenidos a Semanario Regional, bienvenidos a nuestra querida radio, a este comienzo del programa que estamos arrancando y que estamos iniciando por 60 minutos, una horita con todo el acontecer informativo, temas que profundizaremos y desarrollaremos aquí en nuestra querida emisora. El gusto de estar, el gusto de llevar adelante Semanario Regional, como lo hacemos permanentemente de lunes a viernes en nuestra querida emisora. Abrazo grande para toda la gente, para todos los oyentes que siempre nos acompañan por sobre todas las cosas. Quien les habla, Mariano Di Capua, inicia el programa del día de hoy.

0: Bueno, vamos a recibir en nuestro programa a Marcelo Figueroa, investigador en el Instituto de Ecorregiones Andinas, INECOA, que depende del CONICET y la Universidad Nacional de Jujuy, y además es autor principal de este trabajo que vamos a desarrollar y hablar con él un poco, que tiene que ver con esto de que bajó la mortalidad por cáncer de mama entre las mujeres argentinas de más de 45 años, pero preocupa el aumento entre las menores de esa edad, de alguna manera, ¿no? Hay un trabajo aquí, y bueno, queremos hablar con Marcelo un poquito del tema, de cuáles son las razones y qué se puede hacer para revertirlo, ¿no? Marcelo, te mando un abrazo, ¿cómo te va?
1: Hola, buenas tardes, ¿qué tal? ¿Cómo estás? ¿Todo bien?
0: Muy bien, muy bien. Un placer recibirte y tenerte en el programa. Y bueno, que nos cuentes un poquito sobre este tema, ¿te parece?
1: Sí, a ver, primero que nada, bueno, gracias por invitarme para poder contar acerca de nuestro trabajo. Este trabajo, bueno, surge de una línea de investigación en la cual laburamos nosotros hace bastante, que es la epidemiología, pero bajo diferentes modelos de enfermedad, porque no, cáncer no es el único modelo que trabajamos. También trabajamos sobre Alzheimer, enfermedad cardiovascular y otros, para de alguna manera evaluar la estructura poblacional argentina, como lo mencionamos, como lo vemos nosotros, ¿bien? Ahora, con este trabajo de cáncer, bueno, tuvimos la. Es un gran trabajo en el sentido de que implicó muchísimas horas de trabajo. Muchísimos recursos, tanto desde un punto de vista informático, ¿no? Para poder hacerlo, ya que estamos hablando de un trabajo que nos resume los últimos 30 años de historia epidemiológica en Argentina, es decir, desde 1990 al 2023. Es un gran conjunto de datos y donde evaluamos tanto qué pasa en el espacio como en el tiempo con respecto a la mortalidad por cáncer de mama, que es uno de los cánceres más frecuentes en las mujeres. ¿Qué es lo que vimos? A ver, según lo que se. A ver, reportes previos a 1990 y en relación con lo que se observó en esta parte de la historia, tiende a bajar la tendencia en la Argentina, la mortalidad por cáncer de mama. ¿Todo eso a qué se debe? Bueno, el cáncer como modelo de enfermedad, las acciones que se toman con respecto a prevención, diagnóstico, pronóstico y tratamiento, obviamente, con mayor información tienden a ser muchísimo más efectivas, pero se ven recién pasados los años, ¿me entendés? O sea, lo que vemos es el resultado de la implementación efectiva de políticas sanitarias integrales en relación a este modelo de enfermedad en toda la Argentina. Lo que hicimos nosotros básicamente fue truncar la población en mayores y menores de 45 años, que es justamente uno de los plus que tiene este trabajo. ¿Por qué? Porque ciertos tipos de cánceres de mama, en población de mujeres menores de 45 años, tienen un gran componente genético, bien que justamente donde nosotros es el norte de nuestro tema de investigación, la parte o el aporte genético de los diferentes grupos étnicos en Argentina. Bien, ¿qué es lo que observamos ahí? Que si bien la mayor parte de la mortalidad por cáncer de mama se la llevan las mayores de 45 años, vemos que sobre todo en las regiones del norte grande, estamos hablando del NOA y del NEA, esa tendencia de las menores de 45 años iba en descenso, pero en los últimos 10 años se empezó a elevar significativamente, ¿no? Es decir, que empezó a notarse que aumenta la mortalidad en esos grupos. Bien, que son las menores de 45 años.
0: Perfecto.
1: Ahora, me imagino que te estás preguntando por qué
0: Claro,
1: pasa esto, ¿no?
0: sí, sin duda. ¿Por qué y si algo especialmente de todo esto les ha llamado la atención, no?
1: Es que fíjate que, bueno, cáncer de mama tiene, como todo cáncer, no sé si te pones a fijar, hay muchísimos factores que te van a estar determinando que suceda, o sea, que se genere, que la persona desarrolle esa enfermedad, ¿no? Lo que se observa, bueno, que es, como es multifactorial, tiene mucho que ver, por lo tanto, por un lado, la parte genética, que es lo que nosotros veníamos observando, es decir, cuánto aporta la genética propia del individuo a desarrollar cáncer, porque hay variantes genéticas que te predisponen muy fuertemente o te generan unas altas chances de desarrollar cáncer de mama, pero ojo, en cáncer también el ambiente va a estar jugando un rol importante, ¿bien? Ni hablar de todo lo que es todavía más socioeconómico con respecto al acceso a la salud, o sea, a lo que es el diagnóstico, prevención, tratamiento. Lo que observamos es que, obviamente, hay que trabajar más siempre, pero que la heterogeneidad geográfica de Argentina está jugando un rol muy importante. Heterogeneidad geográfica en relación a variación genética a lo largo de todo el territorio argentino, como así también variación en acceso al sistema de salud, como así también en el comportamiento. Es sabido que que algunos tipos de cánceres, se disminuye la probabilidad del desarrollo de ciertos tipos de cáncer de mama, por ejemplo, con con aumento de la paridad, o sea, con el aumento del número de hijos. Y sabemos bien que la maternidad hoy en día, en este momento histórico, está bastante postergada. Entonces, hay factores que tanto el comportamiento, como genéticos, como socioeconómicos y ambientales, que están influyendo en esto, y es obviamente a lo que queremos apuntar más adelante, porque acá solamente nos detuvimos a describir el panorama.
0: Claro, claro, claro. Sin dudas que hay desigualdades regionales, me imagino, ¿no? La carga de la enfermedad, uno imagina que no se distribuye de manera uniforme en todo el país, ¿no?
1: No, en absoluto. Desde el punto de vista territorial, esa es otra parte del trabajo. Claro. Porque ¿qué observamos? Que en el norte y en el sur, digamos, en la Patagonia, son puntos fríos relativamente, es decir, son puntos de baja mortalidad, mientras que el centro es un lugar de alta mortalidad, o sea, un punto de alta mortalidad. Esto también tiene un ensamblado, por decirlo de alguna manera, varía su explicación dependiendo de la región. En nuestro caso, nosotros hallamos la explicación con el fuerte componente europeo que se presenta en el centro de Argentina versus el componente amerindio, nativo americano, que se encuentra mejor representado conforme uno se aleja del centro de Argentina. Que ya hay reportes al respecto de esto, claro. ¿No? Nosotros no lo investigamos en particular, sino que hallamos una potencial explicación en eso. Obviamente también acceso a la salud, comportamiento de las pacientes, etcétera, juegan un rol muy importante acá.
0: Perfecto. ¿Y cuál es el próximo paso, Marcelo, en todo esto?
1: Mirá, te cuento. Nosotros el próximo paso es, obviamente estamos continuando con esta línea, vamos a continuar recolectando información para ahora poder explicar lo que estamos observando, porque ahora solamente lo describimos. Y bueno, esa lo que uno puede pensar como una mera descripción, nos ha llevado a publicar en uno de los principales foros a nivel mundial en lo que respecta a salud, ¿no? Nuestra publicación salió en la revista The Lancet, en una edición que es específica de América, que es The Lancet Regional Health America, que es obviamente uno de los principales foros en lo que respecta a salud. Y nada, nosotros ahora vamos a continuar trabajando para poder explicar a nivel general esta tendencia, de dónde potencialmente viene, obviamente, y también seguimos trabajando con otros modelos de enfermedad, por ejemplo, Alzheimer y otros, para poder continuar trabajando sobre la estructura de Argentina, que es a lo que nosotros nos dedicamos.
0: Perfecto. Marcelo, te mando un abrazo, excelente, gracias, y a seguir adelante.
1: A vos. Que estés muy bien. Hasta luego.
0: Gracias. Marcelo Figueroa con nosotros desde Jujuy hablando de este trabajo tan importante que, bueno, nos contaba.
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6: Bueno, estamos recibiendo en el programa, como siempre, es un placer poder charlar en esta oportunidad con Agustina Senese, que está en línea, jefa de cuidados paliativos del Hospital General de Agudos, doctor Cosme Argerich, y además coordinadora del área de nutrición de la Asociación Civil Sostén. Puntualmente, para hablar un poco sobre este tema que está relacionado con el cáncer de cabeza y cuello, ¿por qué la evaluación nutricional, de alguna forma, es importante también para el tratamiento y la calidad de vida, ¿no? Teniendo en cuenta un poco esto de atender y supervisar la alimentación desde el inicio, que permite mejorar las respuestas a las terapias. Agustina, ¿cómo te va? Bienvenida.
7: Hola, Mariano. Hola a toda la audiencia. Muchas gracias por la invitación y por el espacio.
6: No, un gusto tenerte unos minutos aquí en el programa. ¿Qué nos puedes decir al respecto de este tema, Agustina?
7: Bueno, qué bueno que se empiece a hablar más sobre esta temática. Hoy es el Día Mundial del Cáncer de Cabeza y Cuello. Y ya por la ubicación en sí de la misma enfermedad, la alimentación está alterada desde el diagnóstico. Entonces, por eso es tan importante la derivación temprana al nutricionista especializado en oncología para acompañar al equipo médico que va a proponer los tratamientos oncológicos en sí, pero optimizar el estado nutricional y adaptar esa alimentación a la capacidad de deglución de cada persona va a ser fundamental.
6: Perfecto. Estamos hablando que cuando una persona deja de alguna forma de alimentarse adecuadamente durante varias semanas baja de peso, pero también pierde, bueno, masa muscular, fuerza y capacidad funcional de alguna manera, ¿no?
7: Exacto. Esos son los puntos de inflexión. A veces pasa desapercibido este cambio en la alimentación. Ajá. Pero en estos tipos de patologías, como están localizados en todo lo que es la boca, ¿no? Boca, cuello, garganta, ya está de por sí alterada la formación del bolo alimenticio, entonces empieza a ser más evidente esta imposibilidad de comer, o comer lo suficiente, y tras eso hay pérdida de peso, pérdida de grasa y sobre todo pérdida de masa muscular. Y eso va a marcar una diferencia en el éxito del tratamiento oncológico. Por eso es tan importante el seguimiento nutricional para optimizar la alimentación, cubrir los requerimientos nutricionales, tanto de calorías, proteínas, también el poder disfrutar de la alimentación más allá del tratamiento oncológico y sobre todo preservar la masa muscular para que esa persona pueda continuar con su funcionalidad, con su estilo de vida durante todo el tratamiento y poder afrontar el tratamiento. Muchas veces hay que discontinuar los tratamientos porque las personas no pueden alimentarse.
6: Claro. Agustina, esto de los factores de riesgo y la prevención también es para tener en cuenta, importante, sí, ¿no? De tenerlos en mente.
7: Tal cual. Si bien el cáncer es una enfermedad multifactorial, hay muchas personas que siguen hábitos saludables y lamentablemente tienen el diagnóstico, a veces no escapa a nuestra zona de control, por así decirlo. Hay factores de riesgo, sobre todo ligado a lo que es el tabaquismo, el consumo excesivo de alcohol, que pueden aumentarnos las chances de desarrollar este tipo de patologías. Así que siempre que podamos mantener hábitos saludables, tener un óptimo estado nutricional, realizar actividad física, evitar el consumo problemático de sustancias, nos van a disminuir los factores de riesgo.
6: Perfecto, claro. Leía un poco también el artículo como para estar informado, esto de que la nutrición sigue siendo una dimensión subestimada dentro del cuidado oncológico, ¿no?
7: Sí, por suerte hoy en día se está hablando muchísimo más, ya claro. El nutricionista forma parte dentro de los equipos de oncología y de los equipos de cuidados paliativos, porque se nos dimos cuenta que la alimentación trasciende todo esto y es un sostén del paciente oncológico. Además, todos comemos diariamente mínimo 4 veces en el día, entonces 4 veces nos confrontamos con el acto de comer, y alguien que está atravesando una enfermedad oncológica, muchas veces este acto de comer es muy complejo, genera angustia, uno no tiene apetito, tiene síntomas que condicionan la alimentación. Entonces, el especialista, el licenciado en nutrición, es quien tiene las herramientas para intentar mejorar ese aspecto y mejorar la calidad de vida.
6: Claro. ¿Qué hay de esos desafíos invisibles, de la sarcopenia y la disfagia?
7: Bueno, justo 2 temas fundamentales. La sarcopenia ligada a la pérdida de masa muscular. Por eso es tan importante optimizar la alimentación, el aporte de proteínas, de hidratos de carbono en la dieta y junto con el ejercicio físico, fundamental también. Perfecto. Y la disfagia es lo que nosotros llamamos la dificultad en la deglución, en que la persona pueda tragar alimentos en la consistencia normal que lo hacía antes. Eso muchas veces está alterado por la presencia de la enfermedad o por como consecuencias de los tratamientos. Muchas personas que realizan tratamientos por cáncer de cabeza y cuello, hacen quimioterapia y radioterapia a la vez. Eso genera mucha inflamación en la zona donde uno traga los alimentos y se puede ver alterada en sí la alimentación. Entonces hay presencia de disfagia y va a ser necesario adaptar la consistencia de la dieta. Por ahí muchas personas comen comida de consistencia procesada porque es la única forma segura que tienen para poder continuar comiendo por boca. Claro. Otras personas requieren tomar suplementos nutricionales orales, u otras personas hay que pensar otras vías de alimentación, siendo sonda nasogástrica, yeyunostomía, porque uno va adaptando la estrategia según cada caso.
6: Claro, queda claro. Agustina, no sé si querés agregar algo más, algún punto que desees. Nosotros te agradecemos muchísimo por tu atención, ¿eh?
7: No, muchísimas gracias a ustedes. Es importante poder continuar disfrutando de la alimentación, más allá del tratamiento oncológico que realiza cada persona. Y ese es el principal objetivo, ¿no? Vale. Que la alimentación nos nutra, pero que también tenga su valor simbólico.
6: Un gran saludo a la distancia. Muy amable, ¿eh? Gracias.
7: Igualmente, un beso a todos.
6: Hasta luego. Muchas gracias, ¿eh? Agustina Senese con nosotros, hablando en el programa del día de la fecha, charlando un poco de este tema que tiene que ver con el cáncer de cabeza y también de cuello, charlando del tema nutrición, que lo más importante también tiene que ver por ahí, qué pasa por estos temas.
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5: Bueno, el placer para nosotros de saludar a la neuropsicóloga clínica, doctora en neurociencias, Teresa Torralba, que está en línea, es directora del Departamento de Neuropsicología del Grupo INECO, y vamos a charlar con ella de un tema realmente que es muy interesante y clave de alguna manera: adolescentes estresados, claves para intervenir a tiempo y prevenir el burnout de alguna forma como en materia de adultos, ¿no? En su crecimiento, en lo que va en el desarrollo de la persona. Y bueno, es un tema que tiene que ver con una constante comparación y este impacto también en la salud mental de los jóvenes. Teresa, qué placer recibirla, ¿cómo le va?
6: Un placer, ¿qué tal? ¿Cómo estás?
5: Muy bien, muy bien. ¿Qué nos puede decir de esto? Porque hemos elegido, me parece, un tema muy de actualidad y muy importante, ¿no?
6: Sí, la verdad que es un tema súper importante, no solamente para los jóvenes, sino en realidad para la sociedad total. Como bien sabés, estamos todos en una era donde el estrés está presente en la vida de cada uno de nosotros, pero la adolescencia, si uno hace un doble clic ahí, en el cerebro de los adolescentes pasan cosas particulares, ¿no? Entonces, por eso entender el estrés en el contexto de la adolescencia no es exactamente lo mismo que el estrés en cerebros adultos, en personas adultas que tienen como un desarrollo de su cerebro diferente, ¿no? Mi sesgo como neuropsicóloga y como especialista en neurociencias es entender qué es lo que está sucediendo en ese cerebro de los adolescentes y por qué los factores de estrés y los factores de riesgo hacen que los adolescentes sientan como se sientan más estresados en este al momento, ¿no? Y una de las cuestiones más importantes es que cómo viven los factores estresantes los adolescentes en el contexto del desarrollo de su cerebro es particular. El cerebro adolescente, y te lo hago bien cortito, pero lo más gráfico posible, el cerebro adolescente, en realidad la adolescencia arranca alrededor de los 12 hoy, termina bastante tardíamente, como bien sabemos hoy, alrededor de los 25 años, y en ese periodo la estructura relacionada con las emociones y con el estrés y con, digamos, con las recompensas está hiperactivada. Hay una hiperactivación de este sistema límbico, de esta amígdala cerebral que se ocupa de recibir los estímulos y poder procesarlos. Está siempre como si fuera prendida. Entonces, los estímulos que de alguna manera impactan sobre el cerebro de los jóvenes tienen una graduación particular. Es decir, se reciben de una manera que no lo reciben ni los niños ni los adultos. Y además se combina con esta hiperactivación amigdalina, hiperactivación emocional y un lóbulo frontal encargado de lo racional, por llamarle en forma sencilla, de la organización, de la planificación, del largo plazo, etcétera, que está todavía en desarrollo, completamente inmaduro. Entonces, esta combinación, este desbalance entre la inmadurez de la parte más racional de nuestro cerebro versus la hiperactivación de lo emocional y de esta amígdala que es la que procesa el miedo y el estrés, hace que el estrés sea un tema a considerar en la adolescencia, ¿no?
5: Bien, perfecto. Y si hablamos de consecuencias de esta sobrecarga emocional, ¿pueden de alguna manera acompañarlos a los adolescentes hasta la vida adulta?
6: Siempre es importante, en cuanto a salud mental, cuanto antes se detecte, mejor. Bien. Porque el tratamiento es más eficaz y como todo, y además el sufrimiento es menor y la calidad de vida es mejor. Entonces, cuanto antes, no importa la edad que tenga nuestro hijo o nuestro alumno, nuestro paciente, la detección de qué es lo que excede lo esperable para su edad es un termómetro que tenemos que tener muy en el ojo, ¿no? En estar muy atentos. Y hay cositas que a mí siempre me gusta contar y decir, ¿no? Como palabras clave para que todos estemos atentos. Uno es si el joven, si el adolescente, lo que le suceda, ya sea tristeza, agresividad, el síntoma que aparezca, ¿no? Porque aparece de todo en la adolescencia, bien lo sabemos, ¿no? Entonces, ese síntoma, si perdura mucho en el tiempo, o sea, el factor duración, tenemos que estar atentos. La intensidad de ese síntoma también es una señal de alarma. Es decir, si lo que le sucede, pero en una graduación que a uno le parece que es un poquito más, aunque sea nuestra sensación, ¿eh? Y el tercer punto, que es muy importante, es cuánto le impacta en la vida cotidiana. Es decir, una cosa es estar estresado, estar ansioso, estar deprimido, estar enojado, estar, no sé, hiperactivo. Un día, dos días. Otra cosa es que eso se mantenga durante dos semanas y que esto persista en los meses. Segundo, no es lo mismo estar un poco triste, otra cosa es no querer ir al colegio, bajar el rendimiento académico, no querer estar juntarte con tus amigos, como que la vida se empieza a transformar, cambia. Cuando algo de eso sucede, es muy importante consultar, porque quizás sea parte de la evolución normal, porque nos pasa eso como padres, nos asustamos y después, bueno, ya pasó, por suerte ya pasó, mirándolo con el diario del lunes no fue nada, pero bueno, si tenemos una duda, consultar, porque como vuelvo a decir, estos síntomas de estrés persistentes, y el estrés sabemos lo que es, ¿no? Es cuando uno siente que no tiene las herramientas necesarias para hacerle frente a la situación actual, sea la que fuere.
5: Bien, bien, perfecto. Estos, usted que mencionaba de alguna manera, son señales de alerta, pueden ser señales de alerta y bueno, factores también que alimentan al estrés.
6: Bueno, si nuestro hijo o si una persona está con agotamiento emocional, está desmotivado, está cansado constantemente, tiene fluctuaciones en el ánimo, no puede dormir bien. O sea, hay muchos síntomas que si están presentes, esto por supuesto que tiene un impacto negativo sobre el mantenimiento de los propios síntomas, ¿no? Entonces hay que de alguna manera verlo, siempre lo más importante es ver, ¿no? Es darnos cuenta, que eso es, si pudiéramos todos darnos cuenta de un montón de cosas, ¿no? Pero darse cuenta a tiempo para decir, intervenir, ¿no? Y sin, también entendiendo que no todo, por ejemplo, no todos los niveles de ansiedad son iguales, no todo es un ataque de pánico, no todo es un, es una, digamos, es estar deprimido. A veces no llegan a tener el impacto necesario como para que sea un diagnóstico clínico, ¿no? Pero bueno, frente a determinada sintomatología, tratar de promover, y algo que a mí siempre me gusta hablar en la adolescencia, promover factores protectores, o sea, más allá de los factores de riesgo, más allá del estrés, más allá de su hiperactivación y ese cerebro inmaduro, es bueno, ¿qué podemos hacer para que la adolescencia, que es una etapa de absoluta oportunidad, es una etapa de mucha luminosidad también, porque pasan muchas cosas buenas en el cerebro de los adolescentes, ahí también poder, nada, fomentar las relaciones interpersonales, el ejercicio físico, los deportes, la espiritualidad, el aprendizaje? Hay un montón de cuestiones que son importantes porque son factores que protegen a nuestros adolescentes de, por ejemplo, la hiperestimulación tecnológica, de las redes sociales, etcétera, etcétera.
5: Teresa, ¿qué pasa con las estrategias de prevención y el rol de los padres, el rol de los adultos en este caso, no?
6: El rol de los padres es clave. Para mí nunca fue tan importante como ahora, más allá de que uno tiende a creer que en esta era los jóvenes son muy independientes y se manejan con mucha soledad en algunos aspectos porque están conectados con las redes sociales, porque tienen sus amigos solamente en el teléfono. Creo que más que nunca, y bueno, lo sabemos ya, esto es un tema de conversación general, ¿no? Es más que nunca la presencia adulta es fundamental. Los adultos tienen un valor clave en lo que es el desarrollo del cerebro de los adolescentes, en lo que es el desarrollo de la identidad de los adolescentes, porque aunque parte del desarrollo normal es separarse de los adultos para poder generar su propia identidad y estar absolutamente apegados a sus pares, nunca dejan de mirar qué es lo que el adulto hace, ¿no? El rol ejemplificador del adulto es clave, la conversación, porque nosotros como adultos les enseñamos, modelamos conductas que queremos que sucedan en los niños, en los jóvenes. Entonces, nunca fue tan importante esto de un adulto presente, un adulto responsable, un adulto comunicativo, para poder modelar de la mejor manera posible este tránsito de la adolescencia hacia la juventud.
5: Perfecto. Teresa, un placer haberla recibido, haberla tenido y que, bueno, podamos charlar de estos temas. Gracias, le dejo un cariñoso saludo.
6: Un abrazo grande, que estén muy bien.
5: Hasta luego. Teresa Chao. Torralba con nosotros, ¿sí? La neuropsicóloga clínica, doctora en neurociencias del Departamento de Neuropsicología del Grupo INECO, charlando en nuestro programa.
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Bueno, nos despedimos, le ponemos punto final a Semanario Regional aquí en nuestra querida emisora. Hemos completado esta hora de noticias, esta hora de información con todo el acontecer y todos los testimonios que hemos compartido en estos 60 minutos. El placer de estar, el placer de acompañarnos. La próxima nos estamos reencontrando con mucho más, con mucha más información y con todos los temas que nos quedaron pendientes. Abrazo, nos reencontramos. Que la pasen de la mejor.

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Hola, hola, hola, hola, hola, ¿qué tal? ¿Cómo les va? Muy, pero muy buenas tardes para todos. Bienvenidos a esta edición de día jueves. En este jueves 30 de julio aquí estamos, para hacerles compañía, como lo hacemos todas las tardes. Bueno, ayer no estuvimos, pero hoy sí estamos para hacerles compañía hasta la hora 19, aquí en la sintonía de la 95.5 por Radio Las Parejas, donde también nos escuchamos por la web en www.radiolasparejas.com.ar. Y con todo el ritmo del máster Mario Pereira comenzamos a hacerles compañía. Los mensajes que llegan al 156-77-511. Tarde de jueves con viento ahora, Sí, tenemos viento en nuestra ciudad y el solcito también lo podemos ver, Ya se fueron esas nubecitas. Quedan algunas, pero se fueron bastante y no tenemos esa jornada con cielo completamente gris como teníamos en la mañana de hoy, Y el servicio meteorológico, ¿qué es lo que dice? ¿Ustedes quieren saber qué es lo que dice el servicio meteorológico?

0: digas tú.
1: La temperatura que tenemos en estos momentos es de 20 grados, 66 el porcentaje de la humedad, 1013 hectopascales la presión barométrica. Esa es la temperatura que tenemos en estos momentos en nuestra ciudad. Y el servicio meteorológico nos está anunciando que vamos a seguir con esta jornada así, con cielo parcialmente cubierto. Vamos a tener por momentos el solcito, por momentos algunas más nubecitas que van agarrando terreno, pero así va a ser lo que resta de esta jornada de día jueves. ¿Quieren saber cómo despedimos el mes de julio y cómo le vamos a dar la bienvenida al mes de agosto? Para mañana viernes 31 de julio nos anuncian tormentas, mínima de 14 grados, máxima de 26. Para el día sábado 1 de agosto, cielo parcialmente cubierto, temperatura mínima de 9 grados, máxima de 21. Y para el día domingo nos anuncian cielo nuboso con una temperatura mínima de 12 grados y una máxima de 19.
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1: Reitero, nosotros nos vamos a estar acompañando hasta la hora 19. Los mensajes que llegan al 156 77 511 y ahora llega el Moreno Mario Luis.

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Y así estábamos escuchando la música del Toro Quevedo, que nos estaba haciendo compañía en esta edición de jueves, y ahora llega Damián Córdoba.

Y así estábamos escuchando la música de Coti Hernández. Y ahora vamos al encuentro de una nueva pausa con la música de Sergio Torres y Ángela Leiva. ¡Cantamos!

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0: La hora 16 es 7 minutos, 21 grados. La temperatura actual en Las Parejas, 64 el porcentaje de la humedad, 1.003 hectopascales en la presión barométrica, cielo semicubierto de nubes. Locales. El senador Verdecchia entregó equipamiento para el área de cardiología del Hospital de Las Parejas. Ayer miércoles, en el Hospital de Las Parejas, el senador departamental Pablo Verdecchia hizo entrega de un nuevo equipamiento para que es una cinta caminadora de última tecnología para el área de cardiología de dicho efector público, aporte económico que llegó desde el Senado provincial y que ronda los 5 millones de pesos. Regionales. Totora se destruyó caños de escape ilegales secuestrados en operativos de tránsito. La Municipalidad de Totora llevó adelante la destrucción de caños de escape no reglamentarios que habían sido retirados de motocicletas retenidas durante distintos operativos de control de tránsito realizados en la ciudad. Nacionales. Detuvieron a la funcionaria de Morón, acusada de liderar una banda narco, tenía 85 gramos de cocaína. Se trata de Luna Sollais Ortigosa, quien estaba prófuga junto a su novio. La justicia había allanado sus casas y encontró cocaína, armas y marihuana, y fue detenida este día jueves por la policía bonaerense. Internacionales. En México, invasión récord de sargazo que forzó a cerrar las playas de Cancún, Tulum y Playa del Carmen. El Caribe mexicano quedó en la difícil posición de poner en riesgo su temporada de turismo debido al avance de cientos de miles de toneladas de algas marinas. Deportes. Fútbol, Santiago Castro fue presentado en la Roma y compartirá plantel con Dybala y Soule. El delantero surgido de Vélez fue anunciado oficialmente por la Loba tras una operación que puede alcanzar los 35 millones de euros. Firmó contrato hasta el 2031 y será el tercer argentino del plantel. 21 grados, la temperatura actual en Las Parejas, 64 el porcentaje de la humedad, 1.003 hectopascales la presión barométrica. La hora 16, digo bien, sí, la hora 16, 10 minutos.
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Y así estábamos escuchando la música de Ráfaga en esta oportunidad con la voz de Rodrigo Tapari. Ahora lo que llega es el recuerdo de Potencia.

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La música de Pablo Guío era lo que estábamos compartiendo junto a todos ustedes en esta edición de jueves, cuando pasaron 56 minutos de la hora 16 y llega la nueva luna.

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2: La hora 17, 5 minutos, 20 grados, la temperatura actual en Las Parejas, 66 el porcentaje de la humedad, 1012 hectopascales en la presión barométrica, cielo semicubierto de nubes.
0: Regionales.
2: Imputaron a dos hombres por un robo en un salón de eventos de la ciudad de Cañada de Gómez, 75 días de prisión preventiva. Dos hombres identificados por sus iniciales LL y DLB fueron imputados por un hecho de robo agravado por escalamiento ocurrido en un salón de eventos de la ciudad de Cañada de Gómez. La audiencia imputativa se realizó el 29 de julio en los tribunales provinciales, donde el doctor Juan Pablo Baños le atribuyó el delito de robo agravado por escalamiento de calidad de coautores, ¿eh? Y por ese motivo le dieron 75 días de prisión preventiva.
0: Nacionales.
2: Tragedia en Córdoba. Una camioneta chocó contra un guardarrail, se partió a la mitad y tres personas fallecieron. El vehículo perdió el control e impactó también contra un cartel que estaba en la autopista Córdoba-Rosario. Además, un hombre quedó gravemente herido por el siniestro.
0: Internacionales.
2: Ceuta sufre un colapso por la entrada de miles de migrantes en Díaz. La policía intenta frenarlos en la frontera y los partidos piden al ejército. El presidente de la ciudad autónoma, de Juan Jesús Vivas, ha pedido al gobierno nacional que lo declare emergencia nacional y más cooperación con Marruecos, que acusa a bandas criminales.
0: Deportes.
2: Fútbol, Jerónimo Rulli en el radar del Manchester City, que quiere sumar un arquero. El arquero del Olympic de Marsella puede mudarse a Inglaterra luego de ser subcampeón del mundo con la selección argentina. Enzo Maresca, flamante entrenador del City, se encuentra rearmando el plantel tras la partida de Pep Guardiola. 20 grados, la temperatura actual en Las Parejas, 66 el porcentaje de la humedad, 1012 hectopascales en la presión barométrica. La hora 17, 7 minutos.
0: Esto fue el resumen de las noticias más importantes.
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Y nosotros los vamos a seguir acompañando aquí en la sintonía de la 95.5 por Radio Las Parejas. Un besote muy grande para Esther y para ella. Aquí está la música.

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El recuerdo de la prueba era lo que estábamos compartiendo junto a todos ustedes en esta edición de día jueves, y nosotros hasta la hora 19 los vamos a seguir acompañando aquí en la sintonía de la 95.5 por Radio Las Parejas. Se le mandamos un besote muy pero muy grande para Esther, un cariño enorme para ella. Y llega la música de la diosa del verbo amar, llega Dalila.

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La música que nos sigue haciendo compañía en esta edición de día jueves, ¿eh? Un beso muy grande para Marga, ¿eh? Y le vamos a cambiar el tema mañana, vamos a cumplir con el amigo Rubén, ¿eh? Porque bueno, justo habíamos cambiado la música, así que le mandamos un beso muy grande para él. Y también le vamos a estar regalando todo un clásico para él, que esperemos que lo disfrute mucho, ¿eh? Para él le vamos a estar regalando la música de Michael Bolton.

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Estamos a minutos de la despedida, pero recuerden que desde la hora 20 vamos a estar en directo desde el cuartel de bomberos voluntarios de nuestra ciudad con un nuevo sorteo del Bingo Solidario.

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0: La hora 29 minutos en la República Argentina. Tengan todos ustedes muy, pero muy buenas noches. Como cada jueves por la noche, estamos en la transmisión desde el cuartel de bomberos voluntarios del sorteo del Bingo Solidario. Así que minutitos nada más nos separan del sorteo, propiamente dicho, del Bingo Solidario. Así que esperamos el sorteo y en el mientras tanto, buena música.
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para todos. Bienvenidos a un nuevo sorteo de Bingo de Bomberos Voluntarios de nuestra ciudad, el sorteo número 748 y el último de este mes de julio, porque ya la semana próxima estaremos empezando el octavo mes del año. Saludamos a Mechi, a Leda, a toda la gente de la producción, muy buenas noches, y a ellas las invito a cargar el bolillero mientras yo les voy contando los premios que tenemos para la noche de hoy, el sorteo número 748. El cuaterno tiene 30.000 pesos en el pozo, la quintina 35.000, el bingo acumulado 400.000 pesos, a la bolilla 38 y a la bolilla 30 hacemos el repaso. El bingo tradicional 40.000 pesos y el bingo consuelo 25.000 pesos. Ustedes saben que con tan solo 1.000 pesitos pueden adquirir el bingo con sus vendedores amigos y tienen la posibilidad de llevarse algunos de estos premios. Como siempre, ustedes van a seguir el sorteo por Radio Las Parejas 95.5, por el canal de YouTube y el Facebook de Bomberos Voluntarios y también por Contacto Radio 100.9. Allí pueden seguir el sorteo en vivo. Es más, están invitados también a quienes quieran venir a compartirlo aquí con nosotros algún jueves. Lo pueden hacer, pueden ver cómo se realiza el sorteo del bingo en vivo. Y voy a reiterar los premios de la noche de hoy. La quintina, 30.000 pesos. El cuaterno, 30.000 pesos. La quintina, 35.000 pesos. El acumulado, 400.000 pesos, porque recordemos que el jueves pasado se fue el acumulado. El bingo tradicional, 40.000 pesos. Y el consuelo, 25.000 pesos. Esos son todos los premios que tenemos para la noche de hoy y esperemos que haya muchos felices ganadores y si no, que haya 4 o 5 ganadores en este día jueves, en este jueves 30 de julio. Ya está cargadito el bolillero, ya está para arrancar el primer sorteo y comenzamos. Comenzamos con la primer bolilla y la primer bolilla que se asoma en esta oportunidad es 75, 75, bolilla 75 para los besos. Seguimos con el sorteo y ahora llega el 36, 36, la manteca y la castaña, bolilla 36. Seguimos con el sorteo y llega la bola 42, 42, bolilla 42. Estamos jugando por los 30.000 pesos que tiene el cuaterno. Y ahora llega la bola 70, 70, bolilla 70. ¿Qué más tenemos? En esta oportunidad llega el 55, la música, 55, bolilla 55. Seguimos con el sorteo, viene asomándose el anillo, el 16, 16. Y con el 16 se fue, le cayó como el anillo al dedo, se le puede decir a este ganador, cuaterno que se lleva 30.000 pesos. ¿Y cuántos tenemos? Un solo ganador, Un solo ganador se lleva los 30.000 pesos y el número del cartón ganador es el 9.584. Y marco estos números, 16, 36, 55 y 75. Rapidito se fue el cuaterno, vamos por la quintina que tiene 35.000 pesos en el pozo. Y ahora la bolilla que se asoma es el pajarito, el 35. 35, bolilla 35. Seguimos con el sorteo y ahora llega solito el 5, bolilla número 5. ¿Qué más tenemos? Viene llegando la cabeza, el 34, 34, bolilla 34. Estamos por la quintina jugando, y ahora llega el 37, 37, bolilla 37. ¿Qué más tenemos en esta oportunidad? La niña bonita, el 15-1-5, bolilla número 15. ¿Qué más tenemos? Sí, hoy está bonita, está peinadita, todo. Llega el número 14, el borracho, 1-4, bolilla 14. ¿Qué más tenemos? A ver, el 78-7-8, bolilla 78. Seguimos con el sorteo y llega la bola 43, 43, bolilla 43, nada, todo tranquilito. El cuaterno fue madrugador y llega la bolilla 88, 88, bolilla 88.
Seguimos con el sorteo y llega la bola 74, 74, bolilla 74. Todo tranquilito hasta el momento y ahora llega la bola 89, 89, bolilla 89. Seguimos con el sorteo y viene asomándose el 44, 44, bolilla 44 y se fue. Se fue en la quintina con el 44, con la cárcel. A ver, tenemos un solo ganador. Y el número del cartón ganador es el 8295. Y marco estos números, 15, 35, 44, 74 y 89. Un solo ganador se lleva los 35,000 pesos. Vamos por el acumulado, 400,000 pesos a la bolilla 38. A la 30 hacemos el repaso. Y llega la bola número 9, solito el 9. ¿Qué más tenemos en esta oportunidad? La bola 21, 2, 1, bolilla 21. Seguimos con el sorteo y se asoma el 53, 5, 3, bolilla 53. ¿Qué más tenemos? La bolilla 17, 1, 7, bolilla 17. Seguimos y ahora se asoma el 24, 2, 4, bolilla 24. ¿Qué más tenemos en esta oportunidad? El niño, solito el 2, bolilla número 2. Recuerden que estamos jugando por el acumulado que tiene 400,000 pesos en el pozo. Y ahora llega la bola 39, 39, bolilla 39. Todo tranquilo, llega la bola 50, 50, bolilla 50. Falta menos también para hacer el repaso. Y ahora llega la luz, llega el 31, 31, bolilla 31. ¿Qué más tenemos en esta oportunidad? El 45, el vino, 45, bolilla 45. Seguimos con el sorteo y llega el 41, 41, bolilla 41. Y una más y hacemos el repaso. Una bolilla más y hacemos el repaso. El 1, solito el 1, el más pequeñito de todo. Y ahora presten mucha atención porque vamos a repasar los números que salieron hasta el momento. Escuchen. 01, 02, 05, 09, 14, 15, 16, 17, 21, 24, 31, 34, 35, 36, 37, 39, 41, 42, 43, 44, 45, 50, 53, 55, 70, 74, 75, 78, 88 y 89. Así estábamos haciendo el repaso de las bolillas, de las 30 bolillas que salieron hasta el momento. Seguimos buscando ganador o ganadores del acumulado y ahora llega la bola 67, 6, 7, bolilla 67. El acumulado es hasta la bolilla 38, y llega el 81, llegan las flores, 8, 1, bolilla 81. Nada hasta el momento. ¿Qué más tenemos? El 84, 8, 4, bolilla 84. Están bicharacheras las chicas hoy. Están así, wow, llega el 51, 51, bolilla 51. ¿Me van a contar? Bueno, listo, eso de chumba. Y ahora llegan las piernas de mujer, el 77, 77, bolilla 77. ¿Qué más tenemos? Viene llegando la sangre, el 18, 1, 8, bolilla 18. Y a ver. Y llega la bola 80, la bocha, 80, bolilla 80. ¿Con la próxima? ¿Digo bien? Perdón, 60. Mil disculpas, 60. ¿Y cuántas nos faltan? Una más todavía. Llega el 23, el peine, 2, 3, bolilla 23. ¿Quedó vacante? Ya está, tenemos, ahí está. Listo, vacante para la próxima semana, 410,000 pesos. A ver, seguimos ahora por el tradicional que tiene 40,000 pesos. Ahora sí está la bola 80, 80, bolilla 80.
¿qué más tenemos? La señora está grande, ¿vio? Llega la bolilla número 3, solito el 3. Bolilla número 3. ¿Qué más? Sí, sí. Llega la bola número 11, 1-1, bolilla número 11. Los oyentes y la audiencia va a decir, siempre pone la excusa del reflejo, pero es así. Llega la bola número 30, 3-0, bolilla número 30, Santa Rosa. 40 mil pesos tiene el bingo tradicional.

9-19, bolilla 19. Qué lindo anoche hoy para comer pescado, La verdad que está lindo. Podemos comer un pescadito, Llega la bolilla 38, bolilla 38. Aunque sea unos filés de merluza, digo que son ricos. Llega la bola número 10-10, bolilla 10. Pero ya es la hora de cenar y empezamos a decir cualquier cosa. ¿Qué más tenemos? Y encima el tradicional que no quiere salir todavía. Llega la bola 29-29, bolilla 29 y un cartón. Un cartón en espera por los 40 mil pesos. Ahora sí me gustó. Y ahora llega la edad de Cristo, el 33-33, bolilla 33. Nada. Sigue ese cartoncito en espera. ¿Quién llega ahora? El 73-73, bolilla 73. Dos cartones. Dos cartones en espera. Llega la bola 40, el cura 4-0, bolilla 40. Nada, no pasa nada todavía. Están ahí firmes los 40 mil pesos del tradicional. Y llega el dinero, llega el 32. ¿Se irá con el dinero? No, no se fue. Seguimos. No se fue todavía. Y a ver, ¿quién se asoma ahora? El 83-83, bolilla 83. Y tenemos varios cartones, Seis cartones. Seis cartones en espera. Y esa no quiso salir. Vamos con la siguiente, que esa sí salió y es la bolilla 86. 86, bolilla 86. Nada. Nada todavía. ¿Quién llega? El loco. Llega el 22. 22, bolilla 22. Nada. Cartoncitos en espera, pero no hay ganadores todavía. Y ahora, ¿quién llega? El 65, 65. Y ahí sí, con el 65 se fueron los 40 mil pesos del bingo tradicional. Y tenemos un solo ganador. El número del cartón ganador es el 8451. Y marco estos números: 03, 05, 11, 18, 24, 32, 35, 44, 50, 53, 62, 65, 70, 86 y 89. Un solo ganador de los 40 mil pesos. Vamos al Consuelo, que tiene 25 mil pesos, que a lo mejor no falta mucho, Vamos a ver qué es lo que sucede con la bola 61, 61, bolilla 61. Hay más cartones en espera, pero todavía no hay ganadores. A ver qué pasa con la bola 46, 46, bolilla 46. Nada. Muchísimos cartones en espera. Y se asoma ahora lentamente el 54, 54, bolilla 54, nada, nada de nada. Y a ver ahora, ¿quién llega? El miedo, el nono, el 90, 90, bolilla 90, tampoco, tampoco. ¿Qué pasa con estos 25 mil pesos? Se llega madre e hijo, el 52, 52, bolilla 52, nada, no pasó nada. A ver, con el 57 quizás, 57, sí, con la bolilla 57 se fueron los 25 mil pesos. ¿Y saben cuántos ganadores hubo? Uno solito, uno solito. El número del cartón ganador es el 9.427. Y marco estos números: 03, 09, 10, 21, 29, 30, 40, 44, 51, 57, 60, 70, 78, 83 y 89. Un solo ganador del bingo Consuelo, que tiene 25 mil pesos en el pozo. En un ratito nada más le damos a conocer todos los ganadores de la noche de hoy.

0: Ya tenemos los ganadores de la noche de hoy. El cuaterno, los 30 mil pesos. El número del cartón ganador es el 9584 y fue para Teresa Paduán, de calle 19, número 554. Vendió Elda Juliano. La quintina, los 35 mil pesos. El número del cartón ganador es el 8295 y fue para Horacio Robledo, de Cortada 11 bis, número 1314. Vendió José Paisal. El acumulado quedó vacante. Los 40 mil pesos del bingo tradicional, el cartón ganador es el 8.451 y fue para Noemí Escalada, de calle 25, número 1447. Vendió José Paisal. Y el bingo consuelo, los 25 mil pesos, el número del cartón ganador es el 9.427 y fue para Andrea Bianchi, de calle 21, número 160. Vendió Lautaro Melano. Felicitaciones para todos los ganadores y también para los vendedores. La próxima semana vamos a tener el sorteo número 749 ya en el mes de agosto. El cuaterno va a tener estos premios: 35 mil pesos, la quintina 40 mil pesos, el acumulado 410 mil pesos, el tradicional 45 mil pesos y el consuelo 30 mil pesos. Esos son los premios que vamos a tener para el próximo jueves. Como siempre, ustedes siguieron el sorteo por Radio Las Parejas 95.5, también por el canal de YouTube y el Facebook de Bombero Voluntario y por Contacto Radio 100.9. Gracias Mechi, gracias Leda, gracias a toda la gente de la producción, y el próximo jueves nos estaremos reencontrando con un nuevo sorteo de Bingo Solidario. Gracias.
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